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2: ¿Cómo están? Muy buenas tardes. Ya son las 6:07 y aquí les saludo en La Mejor FM. Estoy de regreso con ustedes, más que puesta, porque la verdad me encanta estar acompañándolos en diferentes turnos musicales y donde quiera que me pongan, me fascina. Entonces aquí estamos con ustedes acompañándolos después de escuchar a mi compañero Juan Carlos Campuzano en el espacio de Conexión Grupera. Esta hora es mía, de 6 a 7 te acompaño y me va a dar mucho gusto que hagas presencia a través de WhatsApp 953-109-9140. Yo soy Dalia Martínez, la que te manda besito, cachichurris. Aquí nomás a través de la 105.3 de FM. Contentísima porque ya saben ustedes que nuestra promoción de septiembre está de huevos. Continúa, ¿eh? Hay que estar pendientes de esta frecuencia. Recuerden, el día de mañana mis compañeros del área administrativa lo van a tomar de descanso. Entonces, aquí vamos a estar solamente locutores, área de noticias, acompañándolos a través de esta frecuencia. Pero pasando este puentecito que se presenta en esta ocasión, pues tendremos de regreso nuestra promoción de septiembre. Está de huevos porque tú lo pediste. 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No, hombre. 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Pues hay que estar pendientes. Esta tarde también traigo para ti Chismecito Time al 2x1, así que ahorita lo escuchamos juntitos y nos vamos preparando, vamos en ese espacio. ¿O qué tienes para comentarme? También puede ser. Yo te estaré platicando algo de lo que hay en el espectáculo, ¿sale? 6:10, yo soy Dalia Martínez, la princesita, y esto que viene a continuación es de Luis Miguel y se llama La Fiesta del Mariachi. Aquí nomás, en La Mejor.

0: Son las 6:12.
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1: Bueno, estamos listos el chismecito time. Ya son las 6:19 y prepárate porque hoy venimos todo. ¿Y sabes qué? Viene el 2x1 para que te enteres de qué está sucediendo. La verdad es que hoy quería yo como compartirles con todos ustedes el chismecito time como al 4x1 porque hay muy buena información en las redes sociales, ¿eh? ¡Qué bárbaro con los artistas, los del medio! Andan con todo. En septiembre se está poniendo potente. La verdad es que sí. Quiero iniciar con este chismecito time que está muy bueno y la verdad es que me da mucho gusto que nuestra querida Inti, ya sabes quién es Inti, la nena de Casu, ¿sí? Y Nodal. Bueno, pues dicen por ahí en los medios de comunicación, pero no sé, dicen, pero también se sacan pruebas, ¿eh? O sea, no nada más es chismecito. También se saca por ahí la prueba de que sí fue real, ¿no? Bueno, pues estuvo de fiesta Inti. Fiesta sin Nodal, porque Casu celebró los 3 años de Inti con una espectacular temática de nada más y nada menos que de Mulan. Entonces, ustedes ya se imaginarán qué bonito se puso. Inti cumplió 3 años ayer, 14 de septiembre, y bueno, Casu pues celebró a su hija con una colorida fiesta inspirada en Mulan, pero pues hubo ausencia del papá, de Christian Nodal, que pues no pasó desapercibida y pues volvió a poner a la expareja bajo los reflectores. Probablemente haya acuerdos internos, ¿verdad? No lo sabemos. La cosa es que este año número 3, bueno, este año que celebró número 3 Inti, con Casu, pues no estuvo presente Christian Nodal, que como diría Casu, ¿no? No sé si llamarle papá, porque nada más es el que engendró. Entonces, más no cuidó. O le estará haciendo, por ahí el ¿cómo se llama? Como que el modo feo, Ángel Aguilar, y le dijo, no vayas, porque tenemos otras cosas que hacer. Y aquí mando yo. ¡Ay! No sé qué pasaría, la cosa es que no estuvo Christian Nodal en estos 3 años que acaba de cumplir Inti, la nena de Casu. ¡Ay, qué bonita! ¡Ay, qué hermosa se ve esa bebé! ¡Cachetoncita! Las 6:21 y ahora prepárate porque te voy a comentar algo que estuvo rondando mucho en los espectáculos y dio de qué hablar.

lugar y está poniendo en el ojo del huracán a esta pareja. Y es que quiero aclararte algo. Si bien es chismecito time, pero aquí lo vamos a aclarar porque se está comentando, se rumoró, se especuló que hay una separación entre Edwin Luna y Kimberly Flores. Pero, ¿qué crees? Hay un último mensaje entre ellos dos antes de anunciar pues su supuesta separación. Y es que yo les quiero comentar que no es como tal una separación, simplemente se están dando un tiempo, al parecer lo están anunciando en las redes sociales. Anunciaron una pausa a su matrimonio y los fans pues de ambos están consternados por el último mensaje que se concedieron de manera pues sorpresiva para todos, ¿verdad? Porque 7 años como esposos, sin embargo, pues la inmediatez del mensaje que se compartió en sus historias de Instagram sí causó mucha información poco precisa, porque la gente pues empezó a decir que ya se estaban separando, que la almacero sí dijo, ¡ah, me la pagaste! Pero no, pues según es una separación breve, al parecer, pero no se están divorciando, ¿eh? Hay comunicados de nuevos mensajes, el último post pues que compartieron el fin de semana pasado, por cierto, pues sí comentaba, ¿no? De que se estaban dando un tiempo, de que la fanaticada entendiera a la pareja, que tuvieron también un festejo de lujo por el cumpleaños número 39 del músico, y bueno, pues muchas cosas que por ahí estuvieron compartiendo, pero lo más interesante de esto es que pues no quisieron ellos dar a conocer que se estaban divorciando, sino simplemente que todo se distorsionó en el momento, ¿no? Porque la información alrededor del anuncio que Edwin Luna y Kimberly Flores pues hicieron en redes sociales, la verdad se ha estado tergiversando en el momento y bueno, pues no se están divorciando, ya lo comentaron, separando de manera definitiva, no. La pareja pues ya indicó que se separan con la intención de aclarar lo que ocurre en su entorno íntimo, pero pues están pasando por una etapa donde pues quieren como reconectar, dijeron algo así, y es por eso que aclararon la no separación definitiva, donde pues entran otros motivos que ellos solamente entienden, ¿verdad? Y quieren pues intentarlo así por los hijos y la familia que los une, al parecer eso es lo que comentaron, pero yo creo que cuando algo anda tambaleando por ahí, como que híjole, ya no es tan seguro. No sé, a ver qué pase. A ver qué sucede, pues, con estos dos. Pero bueno, aquí te comenté el chismecito time al 2x1. Yo soy Dalia Martínez, vámonos con más música porque vienen los Rayos de Oaxaca y esto que se llama Nadie Sabe Lo Que Tiene. ¿Ya ves, Edwin Luna? No supiste valorar al macero.

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12: Dios te ama. Su amor es incondicional y supera todo.

0: límite. Este amor nos los ha manifestado en todos los tiempos y de muchas maneras. En la Sagrada Escritura hay una carta de Dios para ti. Disfruta hoy de su amor. Yo conozco todo sobre ti. Sé cuando te sientas y cuando te levantas. Todos tus caminos me son conocidos. Aún todos los cabellos de tu cabeza están contados, porque tú has sido hecho a mi imagen. En mí tú vives, te mueves y eres mi descendencia. Te conocí aún antes de que fueras concebido. Te escogí cuando planeé la creación. No fuiste un error, porque todos tus días están escritos en mi libro. Yo he determinado el tiempo exacto de tu nacimiento. Has sido creado de forma maravillosa. Te formé en el vientre de tu madre. Te saqué del vientre de tu madre el día que naciste.
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Una cantante mexicana, nacida en la Ciudad de México. Desde muy joven conquistó los escenarios con su extraordinaria voz, preservando las tradiciones de la música vernácula. Ella es María de la Luz Flores Aceves, conocida como Aída Cuevas. La

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1: Así es, soy Dalia Martínez y ya son las 6:41 aquí en La Mejor FM. Te sigo acompañando, pero tengo que despedirme en estos momentos. Hoy te acompañé en distintos turnos y bastante tiempo, porque hoy estuve de vacaciones mi compañero Gabriel, pero ya mañanita ya estará con nosotros. Mañana, recuerden, mañana miércoles 16 de septiembre es día inhábil para mis compañeros del área de administración. Entonces, cualquier cosita era hasta hoy, Ya mañana estarán de puentecito. Bueno, no tanto de puentecito, de descanso, porque nada más es un día. Regresan luego y nosotros también regresamos después de este breve descanso que se va a tomar por estas fiestas patrias, por este aniversario 216 del Grito de Independencia. Pues vamos a regresar con nuestra promoción de septiembre, está de huevos. Quiero que recuerden todas las personas que si ya participaron en nuestra promoción y no se llevaron un casillero de huevos que estuvimos regalando en los primeros días, donde les dijimos, pues participen enviando sus audios y todo ello, no se preocupen porque La Mejor 105.3 les va a regalar casilleros de huevos duras. Así que hay que estar atentos de la frecuencia nuevamente en todo momento para que te enteres de dinámica que va a ser también muy entretenida, ¿verdad? Y además te vas a llevar tu casillero de completo, ¿eh? No estamos hablando de medio casillero, ¿no? Casillero completo de huevos que te vas a llevar de nuestro. Septiembre está de huevos porque aquí sí damos el grito y también los huevos. 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Entonces, hay que aprovecharle. 6:43, le mando saludos a mi amigo Casimiro Chávez, que me está escuchando en estos momentos, también por acá le mando saluditos a nuestro amigo Gregorio Lucero, y aquí me dicen, te buscan, ¿a mí o no? Ah, no, para mí. Pero bueno, ahí le mando saludos a mi compañera Yorbe. No sé si era para mí. Pero bueno, a todo el equipo de La Mejor también seguimos celebrando el Día del Locutor y Trabajador de la Radio, la Televisión. Tuvimos una comidilla bien rica por aquí en las instalaciones de La Mejor. Sí celebramos, claro que sí, por supuesto. Y bueno, pues estuvimos por ahí muy también la sal y la mesa con todos los compañeros. Hacemos un equipazo cuando nos ponemos las pilas, que es siempre. Bueno, también le voy a mandar un saludo muy especial a mis papás que me están escuchando. Mando un besito, cachichurris. Ya me despido, yo soy Dalia Martínez. Sigan en sintonía de La Mejor FM. Viene a continuación mi compañero Juan Carlos Campuzano a acompañarlos en el de A Toda Velocidad. Y mañana los espero aquí en otros turnos. Vamos a tener 4 horas corriditas. Entonces por aquí estén pendientes porque los vamos a acompañar mañana miércoles 16 de septiembre. Den el grito en grande. Coman delicioso, algo mexicano, si hacen su cena mexicana, y como les dije hace rato, que haya saldo blanco en todo, ¿verdad? Hay que tomar precauciones, no hay que consumir mucha bebida alcohólica, si usted va a conducir, cuídese mucho, por favor, que alguien en casa lo quiere, ¿sale? Los dejo con música, es Luis Pérez Mesa, y esto se llama El Barzón, aquí nomás, en La Mejor FM, porque estamos en el mes patrio, aquí en la 105.3, La Mejor.
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Ni pa' comer me dejó. Me presenta aquí la cuenta. Aquí debes 20 pesos de la renta de unos bueyes, 5 pesos de magueyes, 3 pesos de una coyunda, 5 pesos de unas cunas, 3 pesos no sé de qué, pero todo está en la cuenta. A más de los 20 reales que sacaste de la tienda, con todo el mes que te toca, no

que te tocó. Le respondí yo muy triste, el patrón se lo llevó, por lo que debe en la hacienda, pero me dijo el patrón que contara con la tierra. Ahora voy a trabajar para seguirle abonando 20 pesos 10 centavos, son los que salgo restando, me dice mi prenda más. Si hombre nomás nos está robando, déjate ya de que si uno ven así confesiones, que no ves a tu familia, que ya no tiene calzones, ni yo tengo ya faldilla, ni tú tienes pantalones, mejor métete agrarista, anda con el comité, que te apunten en la lista, que no ves a mi compadre, a su hermano y a su yerno, están sembrando muy a gusto tierras que les dio el gobierno.

0: Revista del Consumidor Radio.
1: Lluvia, pisadas, raspones. Nuestro calzado resiste absolutamente todo.
0: Sin embargo, lucirlo reluciente y bien cuidado no exige gastar de más.
1: Si quieres elaborar tu propia crema para calzado, quédate para aprender la receta de esta tecnología doméstica.
0: Revista del Consumidor. En el día a día, merecemos usar productos de calidad que nos faciliten la vida. ¿Y sabes qué es lo mejor? Que muchas veces podemos crearlo con nuestras propias manos.
1: Por eso, haremos nuestra propia crema para calzado, que está validada por el Laboratorio Nacional de Protección al Consumidor. ¡Comencemos!
0: Para esta tecnología doméstica puedes adquirir los ingredientes en droguerías y tlapalerías. Los ingredientes que vamos a utilizar para hacer 150 mililitros son media cucharadita de colorante sintético negro, media taza de agua ras, 4 cucharadas de vaselina simple, 2 cucharadas de cera carnauba, 3 cucharadas y 3 cucharadas de ácido esteárico.
1: También vamos a ocupar los siguientes utensilios: un cubrebocas, un par de guantes de látex, una taza medidora, un recipiente con capacidad de 500 mililitros, 2 abatelenguas, una cuchara sopera metálica, un tazón de vía de 1 litro, una cacerola con 2.5 litros, 2 trapos calientes y un recipiente de plástico con capacidad de 250 mililitros.
0: Ahora sí, pasamos a la magia de la preparación. Pero antes de ponernos creativos, recuerda que la seguridad es primustémonos el cubrebocas y pongámonos los guantes de látex.
1: En un lugar con ventilación, empezaremos disolviendo el colorante en el aguarrás con una batelenguas. Puedes pulverizar el colorante envolviéndolo en un papel y golpeándolo suavemente con un martillo.
0: Después agregamos la vaselina, la cera de carnauba y la cera amarilla en el tazón y la calentamos a baño maría.
1: Un gran consejo para que la cera se funda más rápido es cortar la cera en cubitos y mezclar constantemente hasta que se derritan por completo.
0: Una vez que la cera esté, añadimos el ácido esteárico y continuamos moviendo hasta que se integre totalmente.
1: Ya que se hayan disuelto todos los componentes, con mucho cuidado, retiramos el tazón del baño María y vertemos nuestra mezcla de colorante con aguarrás e incorporamos todo mediante movimientos suaves. Por último, vaciamos nuestra crema para calzado en el recipiente de 250 mililitros.
0: Solo resta tener un poco de paciencia. Antes de cerrar el envase, dejamos enfriar a temperatura ambiente hasta que el producto se solidifique. ¡Y listo!
1: Lo mejor de esta tecnología doméstica es que tiene 1 año de caducidad y se prepara en 40 minutos aproximadamente.
0: No olvides mantener el recipiente bien cerrado para evitar que la crema se reseque. Además, es indispensable que el envase contenga una etiqueta visible que señale que debe mantenerse fuera del alcance de niñas y niños. Y, de ser posible, una leyenda de precaución por su contenido de solvente.
1: Guárdala en un lugar fresco, seco y oscuro. Y devuélvele la vida a tus zapatos. Anímate a preparar este producto en tu casa y etiquétanos en Instagram con el hashtag Tecnología Doméstica Profeco y @Revista del Consumidor.

0: www.tecnología.com.mx.
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1: Hola, ¿qué tal? Buenas noches, les saluda Gerardo Cruz y con esta información concluimos los contactos express generados este día. El profesor investigador del Instituto de Hidrología de la Universidad Tecnológica de la Mixteca, René Morales Luis, señaló que con base a estudios científicos, los cohetes o pirotecnia y el sobrevuelo de avionetas en comunidades de la Mixteca no son los causantes de la lluvia, ya que la ausencia de lluvias se deriva del fenómeno conocido como el Niño, el cual ha provocado en gran parte del planeta la prolongación de la sequía o canícula en los meses de julio y agosto, así como en este mes de septiembre, además de los efectos del cambio climático. En más noticias, camioneros materialistas de Huajuapan y comunidades de la Mixteca han empezado a retirar sus calcomanías de la Alianza de Sindicatos y Asociaciones del Estado de Oaxaca, ASAEO, tras las acciones realizadas por los gobiernos federal y estatal, así como las Fiscalías General de la República y del Estado de Oaxaca, que han dado como resultado operativos donde han detenido a líderes de esa organización. Señalaron que ellos fueron obligados a pertenecer a ese sindicato, por ello empezaron con el deslinde de esa organización. Y el dirigente de la Unidad de Bienestar Social de la región Tiki, Fabián Pereda, acusó al Movimiento de Unificación y Lucha Tiki de ser los responsables del ataque armado ocurrido en la sabana Copala, que dejó una mujer lesionada. Por ello, emplazó a los gobiernos federal y estatal a reinstalar la mesa de paz a favor de la zona Tiki. De lo contrario, iniciarán acciones de presión en los próximos días. Al respecto, el coordinador del Movimiento de Unificación y Lucha Tiki, Octavio de Jesús Díaz, se deslindó de dichos señalamientos. Hasta aquí con la información. Continúe en sintonía de La Mejor. Buenas noches.
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0: A través de la Mejor FM, nuevamente te saludo con gusto. A las 7:04, estamos entrando en ese espacio de a toda velocidad, acompañándote a lo largo y ancho de estos 60 minutos con muy buena música, de muy buena energía, para que tú, que vas conduciendo, que vas con rumbo a casa, que vas con rumbo allá a cenar tranquilamente, a descansar después de una larga jornada, a ti que estás trabajando, bueno, pues nos acompañes con toda la buena vibra y el ánimo de la Mejor 105.3. Y justamente iniciamos con esto que es para ti el consejo, la frase del día.
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0: Y es que paren motores un segundo y piensen en esto. ¿Cuántas veces hemos buscado la felicidad en un punto exacto del mapa, gastando energía sin llegar a un destino? Bueno, la verdad es que solo se entiende cuando vas manejando en silencio con la carretera abierta frente a ti. Y es que, como bien dice la frase, a veces el mejor destino no es el lugar en el mapa, sino la paz mental que encuentras mientras miras hacia el horizonte por el parabrisas. El verdadero viaje no termina cuando apagas el motor, sino cuando tu mente finalmente descansa. Así que, donde quiera que vayas hoy, que tu prioridad sea encontrar esa paz. Sube el volumen, relaja las manos en el volante y sigue disfrutando del viaje. Esto es para ti.
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0: Mis carnavales, ha llegado el momento de reportarse ya con nosotros a los números en cabina 953-53-20918. Ya lo sabes, ya lo conoces. Y a través también del 953-109-9143 para que me digas, me solicites, me pidas esa canción que quieres para el semáforo musical. Tan buena como esta de la adictiva banda San José de Mesillas. Se llama El Pasado es Pasado, a las 7:06. De este martes 15 de septiembre, el día en que la noche se vuelve más mexicana que cualquier otra en el año. Aquí nomás somos la mejor.

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0: Aquí nomás las 7 con 22 minutos y es martes y como cada martes tengo para ti un poquito de tecnología y te voy a hablar justo de una aplicación que la está rompiendo en México. 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Las 7 con 23 minutos. Hasta aquí esta pequeña parte de tips de tecnología en el espacio de A Toda Velocidad. Vámonos con más música y después en el siguiente bloque tengo para ti las 3 canciones del semáforo musical. Me falta una rola, tú sabrás cuál propones.
1: Y llegó la cumbia.

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1: Vamos a 7:36. Hemos llegado al momento, a la hora en el cual vamos a presentar las tres canciones del semáforo musical. Estas tres canciones que ustedes han elegido gracias a toda la racita que se ha comunicado con nosotros para presentar estas rolas a continuación. Y nos vamos ya con la number one, la número uno, la que va a sonar primero. Esperemos que les guste y que por supuesto también la apoyen. Es de nuestra querida amiga Camila, que se reporta con nosotros y nos manda su audio. Adelante, Camila.
2: Yo propongo para el semáforo musical Un puño de tierra con un Antonio Aguilar.
1: Oiga nomás, qué rolo. No. Ya lo decía don Antonio. Yo tomo cuando yo quiero.

0: Antonio Aguilar, el grandote de Zacatecas. Es la primera propuesta, la propuesta número uno, el grandote con el don Antonio Aguilar, y la canción se llama Un Puño de Tierra. Nos vamos con la segunda ya desde el barrio Bravo de San José. Nuestro amigo Ricardo nos manda la propuesta, ¿y cuál será, hermano?
1: La banda Machos, la más bonita de todas.
0: La más bonita de todas. Oye, esa es una de sus rolas de las cuales inició justamente este proyecto de la banda Machos, de los primeros discos. Nos vamos a escuchar La Más Bonita de Todas. ¿Cómo suena, mijo?
1: Suena bien,

0: Propuesta número 2, número 2, número 2, número 2, la más bonita de todas de la banda Machos. Nos vamos con la tercera de la noche. Usuario 24 nos dice: tus amigos de la colonia Santa Cruz están de la Arrolladora. La canción se llama ¿Qué me vas a dar si vuelvo ingrata?
1: ¿Qué me vas a dar si vuelvo?

¡Ay, Diosito santo! No, pues puras rolas de aquellas. Es la propuesta arrolladora y se llama ¿Qué me vas a dar? La propuesta número uno, Un puño de tierra, de Don Antonio Aguilar. La propuesta número dos, la más bonita de todas, de la banda Machos. Y la propuesta número tres, dar de la arrolladora. Esas son las tres propuestas. El momento de votar es ahora. 953-5320-92204. Y por supuesto también 953-109-9143. A votar ahora.

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14: Y aquí nomás nos vamos ya a la parte final donde vamos a presentar su voto por voto, casilla por casilla, señores y señores, en esta noche 953-53-209-18-220-04 o a través de la vía mensajes WhatsApp. Ya tengo bastantes mensajitos, así es que vamos a darle lectura y rapidez, señor productor. Rápidamente, vámonos con el primer mensaje por acá que nos ha llegado desde muy temprano. Usuario 65 nos dice... Ok, esto es para nuestros amigos que están por lo de los boletos. Saludos, amigos, claro que sí. Pero mañana es día festivo, muchachos. Mañana no vamos a poder dar boletitos. Oigan, de hecho, hasta lo que es también los huevitos, que va a seguir la promoción, justamente porque la mejor tiene muchos huevos y septiembre está de huevos. Y aquí sí damos el grito y los huevos también. Recuerden que tenemos más huevos también para ustedes, amigos, pero esto será a partir de después del día de puente, o sea, a partir del jueves 17 es que vamos a reactivar nuestra promoción. Gracias, Terminación 24, por reportarse con nosotros. Nos dice, votamos por la número 1. Número 1 es de don Antonio Aguilar. La propuesta es un puño de tierra. Usuario 29 nos manda su mensaje. Vamos a escuchar, productor, ¿por cuál?
15: Yo voto por la canción número 1. Mi voto es por la número 1.
14: La número 1 es de don Antonio Aguilar. Saludos. Por acá, usuario 93 nos dice, por la número 2, la número 2. Saludos, usuario 93. Amigo José Juan, ¿por cuál, hermano? Saludos.
16: Saludos, chicos, acá desde Washington. Vamos con la más bonita de todas.
14: La más bonita de todas. Es la de la banda Machos. Acá en terminación, usuario 97 nos dice, por la número 3, la número 3. ¿Y qué me vas a dar si vuelvo? Terminación 18 en esta noche se reporta. ¿Por cuál, mi querida amiga? Saludos. No,

0: canción número uno de Antonio Aguilar.
1: La número uno de don Antonio Aguilar. Saludos, doña Vicky, en esa noche. Dice, muy buenas noches por la número tres. Gracias y feliz noche. ¿Y qué me vas a dar si vuelvo, Vicky? Mi amigo Casimiro, ¿por cuál, hermano?
2: Hola, buenas noches, Juan Carlos.
1: Buenas noches.
2: Vámonos con la número uno.
1: La number one.
2: Antonio Aguilar.
1: Saludos,
2: saludos para Camila. Saludos para los taxistas de Santa María Camutlán.
1: Saludos a todos y cada uno de ellos. Bonita noche, aquí solecito se reporta, mi querida Sol. ¿Por
0: Bonito,
1: cuál?
0: Voto por la uno de don Antonio Aguilar.
1: La número uno, saludos, mi querida Sol. Y tengo uno más por aquí, productor, suéltamelo.
3: Mi voto es para el número uno de Antonio Aguilar.
1: Con este voto cerramos, porque dice 1, 2, 3, 4, 5, 6 votos para don Antonio el grandote de Zacatecas, y con ello despedimos esta noche, que por cierto, esperemos que sea la mejor de sus noches, la noche más mexicana. Al ratito, con mucha responsabilidad, con mucha fuerza, a gritar estas arengas que en cada municipio, en cada estado y por supuesto en la República Mexicana, ya en el centro de la Ciudad de México, estarán ya aproximadamente de las 11:00, 11:00 y cachito, dando este grito tradicional de independencia. Yo soy Juan Carlos Campuzano y con esta rolita despedimos este programa, porque ustedes así lo han pedido. La número uno es la ganadora y es don Antonio Aguilar, con esto que se llama Un Puño de Tierra. ¡Sube!

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0: Son las 9:03.
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Son las 9:32. 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

0: 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Son las 10:04.
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0: Son las 10:22.
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0: reunimos en torno a la patria.
1: Porque algo muy importante que no debemos olvidar es que aquí nadie vino a descubrirnos. Aquí ya existían pueblos, comunidades, ya había un México antes. Y por eso, amigas y amigos, nadie logró conquistarnos.
0: Es esta, nuestra antigua nación de obsidiana y cacao, en la que mujeres y hombres encontraron en la naturaleza una aliada para curar los males del alma y el cuerpo.
1: En la milpa, una gran variedad para alimentar a sus seres queridos. Y en el papel amate, una voz para seguir escribiendo la historia de sus ancestros.
0: Por eso, esta noche nos llena de orgullo reconocer que aunque los invasores intentaron silenciar nuestras lenguas, apagar las costumbres y perseguir las tradiciones, los pueblos originarios defendieron la identidad de nuestro país.
1: Porque sus saberes no llegaron a nosotros por casualidad, sino existencia que dio origen a nuestra soberanía.
0: Esta noche celebramos que la independencia buscó afirmar que el poder no reside en una corona, sino que habitaba y trabajaba.
1: No obstante, pocas veces reconocimos por la independencia. Y heroínas que también fueron aquellas personas que vivían apenas con lo necesario.
0: Aquellos que no conocían los campos de batalla, sino los de siembra, y cuyas manos no sabían empuñar armas de fuego, sino instrumentos de labranza.
1: Los que con machetes, palos, piedras y herramientas salieron a buscar y a defender lo que siempre se les negó, la dignidad y la soberanía.
0: Por eso, no debemos olvidar que entre los indígenas que participaron en el movimiento insurgente se encuentra Pedro Asencio Alquiciras, indígena del sur, compañero de Guerrero. Por cierto, el primer presidente afromexicano de la América Mexicana.
1: Querida amiga, amigas y amigos, es tiempo de mujeres. Y no podemos dejar de mencionar a la admirable Manuela Medina, conocida como la capitana, quien luchó en el ejército del Gran Morelos.
0: Incluso los mismos insurgentes reconocían que la independencia sin el pueblo no era posible.
1: Hugo, quien era hablante del ñañú, la lengua otomí que todos conocemos, promovió en su parroquia la unidad entre todas y todos los feligreses sin distingos, entendiendo que la libertad no puede existir sin fraternidad y la patria sin unidad.
0: Y Morelos, el cura de Caracol, defendió los sentimientos de la nación que el maya, el mixteco, el otomí, el mestizo y el criollo, todos somos iguales ante la... Todas y todos somos... Todos constituimos la soberanía de nuestro país.
1: Y como México se escribe con M de migrante, ahora nos enlazamos...

0: platicamos con Tzitziki Félix, hermana migrante que vive en Los Ángeles, California. Nachuri Shaki, Tzitziki, te saludo en la lengua de tus abuelos.
1: Nachuri Shaki, muy buenas noches, México. Buenas noches, Jocelyn Bulmaro. Desde mi alma purépecha, estas tierras donde casi 40 millones de corazones laten y florecen al son de nuestras fiestas patrias, es un verdadero honor y un poder compartir esta histórica transmisión. Es una noche que une legados, grandeza, voluntades y esperanza al escuchar el tañer de la campana, lo cual reafirma el origen de nuestra independencia nacional. En breve, la presidenta de México, Claudia Sheinbaum Pardo, y su esposo, el doctor Jesús María Tarriba Unger, rendirán la guardia de honor ante el cuadro de Margarita Massa. Por cierto, primera embajadora histórica de la República ante la Casa Blanca.

negociaron patria.

0: Mica, en la que cabe destacar la inclusión de Antonia Nava, la generala, originaria de Tixtla Guerrero, por cierto, tierra de Vicente Guerrero, en la arenga pronunciada por la primera presidenta de México, damos paso a los fuegos artificiales, expresión y algarabía del pueblo unido.
1: Hermosa tradición pirotécnica, acompañada de nuestras más populares melodías y, como querida amiga, de nuestra tradicional juegos de artificio. Y como todo lo que empieza tiene que terminar, despedimos esta transmisión oficial del 216º aniversario del grito de independencia y del nacimiento de la defensa de nuestra soberanía.
0: Celebración encabezada por la primera presidenta de México, la doctora Sheinbaum Pardo. Por eso, esta noche no solo miramos hacia los balcones de Palacio Nacional, bien, miramos hacia la raíz más profunda que habita nuestra tierra, hacia los pueblos que la defendieron. El día de hoy siguen sosteniendo la memoria de nuestro país. A ellos les decimos:
1: porque las comienza cuando un pueblo defiende sus lenguas, su cultura, su tradición, su edad. Y hoy gritemos todas y todos en nuestras lenguas originarias: Juyat niduk ichit nashkaft, Juyat niduk ichit hujmugug, Juyat nuvim.
0: ¡Vivan los pueblos indígenas y afromexicanos! ¡Vivan nuestras hermanas y hermanos migrantes! ¡Viva la unidad entre todos los mexicanos! ¡Viva México! Con el ánimo transformado por esta histórica ceremonia, a nombre de los pueblos originarios y los afromexicanos, mi compañero Bulmaro y su... les damos las gracias por el honor de haber conducido esta ceremonia del grito de independencia y defensa de nuestra soberanía. Ceremonia encabezada por la presidenta de todas y todos los mexicanos, la doctora Claudia Sheinbaum Pardo. De corazón, muchísimas gracias.
1: Dios cujuy, Jocelyn. Dios cujuy, Hanaviahtum.

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0: Son las 6:22.
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2: Hoy, al abrir el botiquín del baño, encontré varias medias de caducidad vencida. Entonces recordé una frase que un amigo médico me dijo alguna vez. Cada remedio en su momento y en su lugar. Saco a colación esta frase para que hagamos ciencia de cómo las medicinas que en un momento no sanar, ya caducas y desechadas e incuadas, se pueden convertir en un peligro potencial para nuestra salud y el ambiente. Cuando se ha vencido su caducidad, la mayoría de los medicamentos pierden su eficacia y algunos pueden desarrollar un perfil de reacción adverso para nuestro organismo. Pueden causarnos desde alergias hasta complicaciones que comprometan nuestra vida. Si un medicamento llega a su fecha de vencimiento, interrumpirse su uso de inmediato y desecharlos, muchos solemos tirarlos a la basura o al drenaje, sin considerar los impactos que esto puede ocasionar. Hoy las plantas residuales no eliminan eficaz los restos.

0: farmacéuticos. Por ello, los medicamentos que tiramos hasta los ríos, lagos y mares. En ellos pueden favorecer la exposición de los microorganismos a residuos de antibióticos y generar resistencia a estos, complicar el tratamiento de futuras infecciones. Además, otros organismos como los peces pueden exponerse a residuos de anticonceptivos y hormonas que afecten su sistema endocrino. Por su parte, los medicamentos desechados en la basura pueden contaminar el suelo e infiltrarse hasta las aguas subterráneas. En los basureros pueden ser recuperados personas que los vendan ilegalmente, o sus envases pueden ser reutilizados por falsificadores que los rellenan con placebos. De acuerdo con la Comisión Federal para la Protección contra Riesgos Sanitarios, alrededor de 12 millones de medicamentos caducos no son recuperados por las autoridades, de los cuales el 30% a lugares no autorizados como tianguis y... Para contrarrestar este problema, la industria farmacéutica en México ha creado el SINGREM, o Sistema Nacional de Gestión de Residuos de Envases y Medicamentos, con la finalidad que con el apoyo del público contribuya al manejo y disposición final adecuados de los residuos de medicamentos y sus envases. Para ello, ha colocado más de 4.600 contenedores en farmacias o tiendas autorizadas en 27 estados de la República para residuos y sujetación ambientalmente segura. Para contribuir a reducir este problema, te invito a apoyar esta iniciativa con las siguientes acciones. 1. 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

0: 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Radio.
1: Raspones. Nuestro calzado resiste absolutamente todo.
0: Sin embargo, lucirlo reluciente y bien cuidado no es estar de más.
1: Si quieres elaborar tu propia crema para calzado, quédate para aprender la receta de esta tecnología doméstica.
0: Revista del Consumidor. En el día a día, merecemos usar productos de calidad que nos faciliten la vida. Mejor que muchas veces podemos crear propias manos.
1: Por eso, haremos nuestra propia crema para calzado, que está validada por el Laboratorio Nacional de ¡Comencemos!
0: Para esta tecnología doméstica puedes adquirir los ingredientes en droguerías y tlapalerías. Los ingredientes que vamos a utilizar para hacer 750 mililitros son media cucharadita de colorante sintético negro, media taza de agua ras, 4 cucharadas de vaselina simple, 2 cucharadas de uva, 3 cucharadas de cera amarilla y 3 cucharadas de ácido esteárico.
1: También van siguientes utensilios: un cubrebocas, un par de guantes de látex, una taza medidora, un recipiente con capacidad de 500 mililitros, abatelenguas, una cuchara sopera metálica, un tazón de vidrio con

0: con capacidad de 1 litro. Una cacerola con 2,5 litros, 2 trapos para los calientes y un recipiente de plástico o metal con capacidad de 250 mililitros.
1: Usa la magia de la preparación, pero antes de ponernos creativos, recuerda, ajustémonos el cubrebocas y pongámonos los guantes de látex.
0: En un lugar con ventilación, empezaremos disolviendo el colorante en el aguarrás con una batelenguas. Puedes pulverizar el colorante envolviéndolo en un papel y golpeándolo suave con un martillo.
1: Después agregamos la vaselina, la cera de carnauba y la cera amarilla en y la calentamos a baño María.
0: Un gran consejo para que la cera se funda más es cortar la cera en cubitos pequeños y mezclar constantemente hasta que se derritan por completo.
1: Una vez que la cera esté líquida, añadimos el ácido esteárico y continuamos moviendo la mente.
0: Ya que se hayan disuelto todos los componentes, con mucho cuidado, tiramos el tazón del baño María y vertemos nuestra mezcla de colorante con aguarrás e incorporamos todo mediante movimientos suaves. Por último, vamos nuestra crema para calzado en el recipiente de 250 mililitros.
1: Solo resta tener un poco de paciencia. Antes de cerrar el envase, dejamos enfriar a temperatura hasta que el producto se solidifique. ¡Y listo!
0: Lo mejor de esta tecnología doméstica es que tiene 1 año de caducidad y se prepara en 40 minutos aproximadamente.
1: No olvides mantenerte bien cerrado para evitar que la crema se reseque. Además, es indispensable que el envase contenga una etiqueta visible que señale que debe mantenerse fuera del alcance de niñas y niños. Y de ser una leyenda de precaución por su solvente.
0: Guárdala en un lugar fresco, seco y oscuro. Y devuelve la vida a tus zapatos. Anímate a preparar este producto en tu casa y etiquéanos en Instagram con el hashtag Tecnología Doméstica Profeco y arroba Revista del Consumidor MX.
1: No olvides que también puedes ver esta y más tecnologías domésticas en nuestro canal de YouTube.
2: Revista del Consumidor.
1: Acceder a todos los contenidos que la revista. Suscríbete a través de nuestra página, revistadelconsumidor.profeco.gov.mx.
0: 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En Instagram estamos como arroba Revista del Consumidor MX y arroba Profeco Oficial. En X, las cuentas son arroba R del Consumidor y en TikTok, síguenos Feco.
1: Procuraduría Federal del Consumidor, medio siglo cuidando a las personas.
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Entre semana, muchachos, hoy es día festivo. Muchas, pero muchas personas que hoy tienen la oportunidad de descansar justamente por el día en el que se está conmemorando la independencia de México, la fecha oficial en que se conmemora el inicio del movimiento armado que marcó la separación de España en 1810. Y es que, como todos saben, el Grito de Dolores se llevó a cabo en la noche, prácticamente ya la madrugada del 16 de septiembre, cuando el cura don Miguel Hidalgo y Costilla convocó en el pueblo de Dolores, Guanajuato, a levantarse en armas. Justamente por ello, hoy, después de 200 autoridades, cada una desde su trinchera, hacer este acto cívico. Hoy, por cierto, así es que en un ratito más les estaremos acerca de las calles que van a estar cerrados por este evento cívico. Ya lo saben, cada septiembre las escuelas de Huajuapan y de todos los municipios, regularmente, a excepción de lugares a donde tengan alguna otra indicación, pues no lo realizan, pero prácticamente en todo el territorio. 7 de la mañana, 9 minutos. Si tienes alguna persona que hoy está celebrando fecha importante, o si alguien no se quiere levantar y tiene que ser, muchachos, pues mándenle su gallito feliz.

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Las 7 ya con 23, acaba de cambiar la hora en el reloj, 7:23. Saludos con gusto y gallito muy feliz, mis amiguitas Xochitl y Melanie allá en Gila de León. Les mandamos su gallito, andan bien desveladitas porque fueron a dar el grito. Seguramente ahorita ya los levantaron porque hay que desfilar. Así pasa, muchachitos. De repente termina uno de dar el grito y vámonos a casita porque al otro les mandamos un gallito a todos los pequeñitos que hoy ya se están levantando para ir al desfile. Oigan, por cierto, también me mando el gallito en esta mañana a Iraní y a Chuy aquí en la calle de Campillo. Muchachas, no se me desesperen que ya mañana vamos a reactivar la promoción de los huevos porque septiembre está de huevos. Y en la mejor damos el grito y también los huevos. Así es que les mandamos por lo mientras un gallito feliz. Hoy una felicitación especial a mi amigo Rogelio Soriano, que nos está escuchando allá en el Molino. Hoy estás en

celebrando su cumpleaños. Muchas felicidades, mi querido Rogelio, de parte de tus hijos desde Estados Unidos, de Dulce y Rocío, también de Janet, de René, de Cristi, de tu esposa, todos tus nietos. Muchas felicidades, mi querido Rogelio Soriano, que hoy está celebrando cumpleaños. Felicidades, al ratito te mandamos mañanitas en nuestra lista cumpleañera. Nosotros, cumpleañera como todos los días. Oiga, por acá también mando el gallito en esta mañana, quien se comunica con nosotros, usuario 29, nos dice: mándame el gallito feliz para mí, que lo estoy escuchando en la colonia Esquipulas, que tengan muy bonito día. Mi querida Camila, te mandamos un gallito muy feliz. Y a mi amigo Roberto en Belmar, que nos dice en esta mañana: muy buenos días, hermano, para mandar el grito del Tarzán a toda mi gente de Guadalupe, de Roberto Urbano desde Belmar, New Jersey. Gracias, saludos, bendiciones, carnaval, el grito del Tarzán, el grito del Tarzán esta mañana. A mis amigos suyos, un gallito feliz a mis papás Onofre y Maricela Teresa, de parte de sus hijos y nietos, que los excelente mañana, muy buenos días para ustedes. Tenemos un grito del Tarzán. ¿Cómo de que no? Un claxon del trainer y un gallito feliz. Oye, también un gallito feliz al sobrino Axel Michelme, de parte de los abuelos y tíos, y al tío Oney Medina Soriano en San Andrés de Nicuete. Muy buenos días, tío Oney. Tengo más gallitos, pero eso será en un ratito más. Por la música del Coyote y su banda Tierra Santa, te dije aquí nomás.

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4: Hola, ¿qué tal? Buenos días, soy Gerardo Cruz. La mañana de este miércoles 16 de septiembre de 2026, tras las actividades conmemorativas por el inicio de la Guerra de Independencia, este 216 aniversario, pues se llevaron a cabo los hitos de independencia en Guajuapan, que encabezó el presidente municipal Luis de León Martínez Sánchez, en Oaxaca con el gobernador Salomón Jara Cruz, y en Palacio Nacional con la presidenta Claudia Sheinbaum. Por menores, en ese marco, la Secretaría de Gobierno implementó un operativo en toda la entidad. No se realizaron independencia en 8 municipios. Teca fueron 3 donde no hubo condiciones por conflictos políticos e internos, que son Santa María Pasco, San Andrés Lagunas y San Martín Itunyoso. Las avionetas, la lluvia, por el contrario, le dan celeridad, pero los costos son altos. Señalan que el cambio climático y el efecto de El Niño han generado la ausencia de lluvias y esta sequía prolongada en gran. Daremos a conocer que inició con este proceso electoral acciones en Instituto Electoral y de Participación Ciudadana de Oaxaca. La mejor 105.3 FM pasó el día de ayer las acciones para generar motivación e impulsar la convivencia con la audiencia de la mejor 105.3 de FM. Con esta y más información, los esperamos a partir de las 8 de la mañana en Primer Contacto. Continúa en sintonía de la mejor. Excelente miércoles.
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¿Qué sentimiento le imprime Fernández con estas rolas que nos han hecho vibrar? Esta triste se llamó la rola 7:48 y nos vamos con el segundo momento, el segundo espacio de este gallito feliz correspondiente al día más festivo en México, el día de la independencia. Justamente hoy queremos saludar cariño a nuestros amigos allá en la Unión Americana, mi buen amigo Casimiro, que ya se reporta con nosotros. Muy pero muy buenos días, mi querido Casimiro, para ti, para toda la familia, les el saludo en esta mañanita. Hoy con mucho cariño para nuestros amigos que se están reportando allá en la junta. Muy buenos días, amigos. A mi querida amiga Carmen, feliz día, Carmelita, para ti, para todos los pequeños. Aquí a Conchita Martínez, que se reporta, dice muy buenos días, Juan Carlos. Mándale los a todos mis nietos que seguro ya se están arreglando, ya se están preparando para ir al desfile. Échales un claxon a mi pa, Benjamín Martínez y a Socorro. Les echamos un claxon.

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Qué orgullo ser mexicano, qué orgullo estar en Mis. Ya son las 8 de la mañana con un minuto. Bienvenidos a este primer contacto, a quienes nos están siguiendo, porque muchos seguramente siguen de fiesta. Terminaron muy temprano o tarde, como se le quiera ver, la fiesta del Grito de Independencia, el 216 aniversario de la Guerra de Independencia. Les

0: rodaje. Equipo de noticias está listo, como todos los días. El grito de independencia del día de ayer que unió a cientos, a miles de mexicanos en las plazas públicas, desde el Zócalo de la Ciudad de México hasta la en nuestro país. Y ante ello, pues también se realizaron actividades en Huajuapan de León, en la capital oaxaqueña, en todos los puntos de nuestro bello México. Pues esta mañana es de asueto para la gran mayoría. Ya en unos momentos más inicia este acto cívico que estará llevando Víctor Santos a través del Sistema Radiofónico Informativo Radio Huajuapan en Facebook, transmitiendo totalmente en vivo, pero en cabina de la mejor desde muy temprano. Brenda Villardos Campuzano, excelente día. ¿Cómo se la pasaron en el grito en esta noche mexicana, compañeros? Excelente miércoles.
1: Compañeros, muy buenos días. Buenos días a todas las personas que ya nos sintonizan este 16 de septiembre de 2026. Larga noche la de ayer. En Huajuapan de León, pues fue un gran festejo que se dio en la Plaza de la Libertad de Expresión, en el Parque Independencia, que por cierto, entre los gritos de independencia que sobresalieron a nivel nacional está el de la presidenta de Uruapan, Grecia Quirós, que recordó a su esposo Carlos Manso, asesinado en noviembre de 2025. Desde la ceremonia, Quirós pues lanzó la arenga "Viva la memoria de Carlos Manso, viva un Michoacán en paz". Fueron estos gritos de independencia, estas arengas que resaltaron el día de ayer y que hoy, ya lo comentaste, se tiene tradicional desfile. Hay cierres viales, que mañana tome sus precauciones. Este desfile comenzará a las 8:40 después de este acto cívico en el Parque de Independencia. ¿Cuál va a ser este recorrido? Antonio de León, Vázquez, Gante, Constitución, Venustiano Carranza, Trujano, para que tome sus precauciones.
2: Así es, muchachos, pues bienvenidos, muy pero muy buenos días. Tenga usted una bendecida mañana. Ojalá la cruda realidad no le esté asaltando. Oye, se supone que no. Hubo ley seca,
0: pero en otros puntos.
2: No sabemos dónde. Bueno, las personas festejan como pueden y como quieren. Uno cenado, a lo mejor unos tuvieron congestión alcohólica, otros congestión estomacal, pues pozole, muchas tostadas, muchos taquitos.
0: Por cierto, ya nos está escuchando Víctor Pleite de los tamales.
2: Seguramente, ahorita que termine de su compromiso con el acto cívico, va a regresar con unos tamalitos. ¿Cuáles son sus favoritos? Los míos verdes, rojos.
1: Cual sea.
2: Que vengan,
1: que traiga,
2: una tortita.
1: Que traiga, está bien.
2: Pues ya las 8 de la mañana, 4, fecha importante para los mexicanos, 16 de septiembre, estamos ya en el 259, el 259 día del año. Nos restan 106 a terminar, para concluir. Y aparte de esta celebración tan importante en México, en el mundo se conmemora el Día Internacional del Ozono. También es el Día Internacional de la Cría Intervencionista y el Día de la Ciencia, la Tecnología y la Innovación para el Sur. Además, el Día del Barbero en el mundo.
0: Parte de los que cortan el pelo. Efectivamente, no se vayan a confundir. Parte de las que están el día de hoy, además de 216 aniversario del inicio de la guerra de independencia. Ya no hay precauciones porque caen cerradas a la circulación, que además poca circulación el día de hoy, ser día festivo. Pero vamos a conocer qué nos depara en las próximas horas el clima en voz del meteorólogo de la Coordinación Estatal de Protección Civil y Gestión de Cuthberto, Ruiz Jarquín.
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4: Saludos, amigo Gerardo. Saluda Alberto Ruiz Jarquín, meteorólogo de Protección Civil. Vamos con el pronóstico del tiempo para esta mitad de semana ya. Pues condiciones aceptables, baja probabilidad de la tarde, una que otra llovizna, tormenta muy dispersa. Lo que sí vamos a tener es la primera masa de aire frío, que va a llegar un poco desgastada, muy limitada, a la parte media del Golfo de México, y esto va a provocar un refrescamiento térmico, algo de frío en zonas altas de la Mixteca, en elevaciones mayores de 1800 metros. Igualmente, en horas centrales del día, para 11 hasta las 3, 4 de la tarde, mucha radiación solar, el calor va a estar presente, así es que hay que atender estas recomendaciones que hacemos, especialmente por escuelas

que llevan a cabo cada año. Los que viajen hacia la zona de la costa va a haber un poco de mar picado producto de esta masa de aire frío y algunas nieblas en zonas altas de la Mixteca. Nos escuchamos mañana, que tengan buen día.

0: información. ¡Viva! ¡Viva la primeña! ¡Viva! ¡Viva Oaxaca! ¡Viva Miguel Allende! ¡Viva el general Antonio de León! ¡Viva la Virgen de Lupe! ¡Viva! ¡Viva! ¡Viva la independencia nacional! ¡Viva la heroica ciudad de Huajuapan de León! ¡Viva México!
1: La general no tiene problema con ninguna organización, por lo tanto, este tema se va a llevar a cabo. Creo y esperemos que estas personas no cometan el error cara a niños y a jóvenes que participan en esto. Sería lo peor que pudieran hacer.
2: Nuestra comunidad fue atacada con armas de fuego por el grupo paramilitar al servicio del multi y al servicio del abusor.
3: Se ha mencionado esa teoría de que las avionetas, la pirotecnia, son causantes. Que no. Esto se ha visto en España, se ha visto en Argentina, se ha visto en el norte de México. Son teorías que tienen un sustento científico. ¿Por qué te digo que no tienen un sustento científico? Porque aquí, desde el punto de vista de termodinámica, necesitaríamos tener lo que se conoce como un sistema cerrado. Es decir, tener una cantidad de masa fija en la cual tú puedas cambiar las variables que hay dentro de.
4: Uno de la mañana con 10 minutos en Voces de la Noticia. Esta profesor investigador del Instituto de Hidrología de la Universidad Tecnológica de la Mixteca, con base a estudios científicos, ni las avionetas ni los cohetes o pirotecnia ahuyentan la lluvia. Al contrario, señalan que tiene que ser esto puede en condiciones adecuadas, pero insistimos en espacios así en la atmósfera, y que esto es consecuencia del cambio climático, bien el efecto del niño. Todo lo que hemos realizado a lo largo de los años, estas generaciones, las antepasadas, y todavía lo que se ha generado para el sobrecalentamiento del mundo, pues son los efectos que hoy lamentablemente estamos recibiendo. Para a diversas situaciones, pues es lo más fácil y no asumir una responsabilidad.
5: Y también les estaremos explicando que la violencia regresó a la zona Triqui. Las organizaciones como son Ubisor y Multi acusan al Multi, y esta última acusa esto de los hechos de violencia en la zona que se presentaron el día de antier. Detalles más adelante.
6: Y bueno, pues también el gobierno implementó operativos de seguridad con corporaciones a nivel federal y estatal. En la entidad no se efectuaron actos cívicos en 8 municipios. Ya les estaremos platicando al detalle más adelante.
4: Además de lo que se vivió el día de ayer con todos estos operativos de seguridad para garantizar la gobernabilidad, la paz, la civilidad en los diversos. Y ante ello, pues es parte de la información que estaremos presentando esta mañana, cuando son las 8 de la mañana con 12 minutos. Y nos vamos de lleno con mucho gusto a Brenda Villarreal, quien estuvo dando cobertura puntual a lo que se vivió el grito de independencia en Huajuapan de León. Vamos a escuchar esta información al detalle.
7: Evocando a los héroes que dieron patria y libertad, así como a la Virgen de Guadalupe, el presidente municipal Luis de León Martínez Sánchez dio el tradicional grito de independencia desde el balcón municipal, acompañado de su cabildo, autoridades y ciudadanos que se dieron cita para festejar el 216 aniversario de la independencia de México.
8: ¡Gana!

0: y mexicanos, guajuapeñas y guajuapeños, ¡vivan los héroes que nos dieron patria y libertad! ¡Viva Miguel y Costilla! ¡Viva José María Morelos y Pavón! ¡Viva Tío Domínguez! ¡Vivan Aldama y Mata! ¡Viva Ciudad Allende! ¡Viva el general Antón! ¡Viva la Virgen de Guadalupe! ¡Viva! ¡Viva Galeana! ¡Viva la independencia nacional! ¡Viva la heroica ciudad de Huajuapan de León! ¡Viva México! ¡Viva México! ¡Viva México!
1: Durante el discurso, el presidente municipal reafirmó su compromiso con la ciudadanía para actuar con honradez y justicia, ya que de esta manera que los ideales de los héroes no morirán jamás. Manifestó que existe una población que contribuye a México, y esa fue la ciudad de Huajuapan, gracias a que el generalísimo Morelos le encomendó al coronel Valerio Trujano defender el territorio, quien junto con guajuapeños entregaron su vida por la patria.
2: El honorable ayuntamiento 2025-2027 que me sirvo presidir reafirma la convicción con nuestra patria. Les convoco para que la sangre de nuestros ancestros que lograron ser independientes no sean en vano, y no lo será en tanto de compromiso de valorar y conocer México en su historia y evolución para entender su desarrollo económico, político, social y cultural. Porque mientras más tocamos a nuestra nación mexicana, mejor podremos servirle. ¡Libre la patria mexicana siempre sea!
1: Cabe mencionar que previo al acto cívico se realizó la marcha patriótica que desde el año de 2014 efectúa para recordar la llegada de los máximos héroes de nuestra patria. Todo Brenda Villarreal.
3: Gracias Brenda, esto fue lo que sucedió en nuestro municipio aquí en Huajuapan de León, pero ¿qué pasó en Oaxaca capital? La información es la ocasión en la que el gobernador Salomón Jara dio las arengas. ¿Cómo se dio? Escuchemos.
4: Oaxaqueñas, oaxaqueños, es que nos dieron patria y libertad. ¡Viva Miguel Hidalgo y Costilla! ¡Viva José María Morelos! ¡Viva Josefa Ortiz de Esquirón! Allende, ¡viva! ¡Viva Aldama y Matamoros! ¡Viva! ¡Viva Leona Vicario! ¡Viva! ¡Viva Vicente Guerrero! ¡Viva, ¡viva la Indel! ¡Viva! ¡Viva nuestras hermanas y hermanos migrantes! ¡Viva, ¡viva nuestros pueblos indígenas y afromexicanos! ¡Viva! ¡Viva la presidenta Pampardo! ¡Viva! ¡Viva México libre e independiente! ¡Viva la cuarta transformación! ¡Viva la primavera oaxaqueña! ¡Oaxaca! ¡Viva, ¡viva México! ¡Viva, ¡viva México! ¡Viva, ¡viva México!
5: Esto fue lo que se vivió en la capital oaxaqueña con este que encabezó el gobernador Salomón Jara Cruz, pero en el Zócalo, en la plancha del Zócalo, en el centro del país, en Palacio Nacional, en el balcón de Palacio Nacional, la presidenta Claudia Sheinbaum Pardo encabezó este grito de independencia. Previo a ello y después del grito estuvieron diversas agrupaciones encabezadas por Intocable, pero vamos a escuchar las arengas que dio a conocer la presidenta Claudia Sheinbaum desde Palacio Nacional.

0: Pues estos fueron los tradicionales gritos del Viva México, presidenta Claudia Sheinbaum, del gobernador Salomón Jara y por supuesto de nuestro municipio Guajuapan de León. 8 de la mañana ya con 20 minutos, vamos a una primera pausa comercial. Al regreso, mucha más emoción.
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13: 8 de la mañana con 23 minutos y a través del sistema radiofónico informativo Radio Pan, Víctor Santos está llevando a cabo, transmitiendo este acto cívico desde la disposición. Esto que se vive hoy 16 de septiembre. Sin embargo, ayer en diversos municipios de la entidad no hubo este tradicional grito de independencia por conflictos políticos e internos, pero es Víctor Santos con la información al detalle.
14: En tres municipios de la Mixteca no se realizó el grito de independientes políticos

0: informó el titular de la Secretaría de Gobierno, López. Detalló que en total fueron 8 municipios de los 570 del estado donde no se llevó a cabo la ceremonia, de los cuales 3 corresponden a la Mixteca: San Andrés Lagunas, Santa María Apasco y San Martín.
1: La mayoría porque no se ha definido su autoridad municipal y el Consejo del IEPCO va a sesionar el día de hoy, como es el caso de Mazatlán Flores, Santiago Atitlán, Santa María Apasco, aquí en la Mixteca. El IEPCO validará hoy a su autoridad municipal, San Andrés Lagunas, por conflictos internos del cabildo y de sus agencias, Santa Cruz Acatepec, al igual un conflicto interno municipal, San Juan Mazatlán, que tiene pues una figura de presidente municipal y presidente comunitario, decidieron suspender, y Santa María Huasolotitlán. Son los 8 municipios.
0: Indicó que con motivo patria del 15 y 16 de septiembre, seguridad, se implementaron operativos con la participación de la Guardia Nacional, Defensa, Policía Estatal, Policía Municipal y Policía Vial, estas corporaciones, para garantizar la
1: peón. Tenemos un dispositivo muy amplio, no solo en la capital del estado, la Secretaría de Seguridad en coordinación con la Secretaría de Gobierno y los delegados de paz, hemos estado trabajando todos estos días para garantizar en Oaxaca, estamos listos para ello, para que las familias salgan, disfruten de esta gran tradición de nuestra independencia con tranquilidad, incluidos en estos municipios que he señalado, donde por cuestiones de índole política no se llevará a cabo el grito o el desfile.
0: Romero López señaló que los conflictos políticos en estos municipios se encuentran en mesa de diálogo para que el Instituto Estatal Electoral y de Participación Ciudad Oaxaca, IEPCO, o el Tribunal Electoral Oaxaca determinen las acciones conducentes que permitan garantizar una autoridad municipal y generar condiciones de paz. Finalmente, convocó a la población, permitan garantizar una autoridad municipal y generar condiciones de paz. Finalmente, convocó a la población en general a celebrar con responsabilidad estas fiestas patrias.
2: Y le damos a conocer que la violencia regresó a la zona Triqui, y es que las organizaciones como son Ubisoft y Multi acusan al MUL, y esta última acusa al resto de los hechos de violencia en la zona. Pero nuestra compañera Brenda Villarreal nos platica la información.
3: El dirigente de la Unidad de Bienestar de la región Triqui-Ubisoft, Fabián Pereda, emplazó a los gobiernos federal y estatal para reinstalar la mesa de paz en un lapso no mayor días. De lo contrario, advirtió que iniciarán acciones y protestas, esto tras los hechos registrados como saldo una mujer lesionada. Indicó que el ataque armado empezó a las 8 de la noche y se prolongó, cuyo hecho dejó como saldo una mujer de la sabana Copala con una lesión en el pie provocada por disparos de arma de fuego. Por este hecho de violencia, dijo que la Ubisoft exige la reinstalación de la mesa de paz.
4: Cansados de tanto estar exigiendo mesas, estar pidiendo que gobierno estatal, gobierno federal volteen a la región, y en esta ocasión estamos en nuestro comunicado también estamos dando a conocer los hechos, que cómo se suscitaron, y estamos pidiendo que ya convoquen a las organizaciones a las mesas de diálogo, ¿no? Si realmente las organizaciones, la pacificación, pues que se demuestre. Yo creo que no hay más que estar peleando o mayor pretexto, ya no hay ni un solo pretexto para avanzar en esto. Al contrario, debe de existir justicia ante los hechos que han ocurrido. Hemos sufrido la desaparición de atrás. Nos reservamos el derecho a la manifestación pacífica para exigir resultados en la situación de paz en la región Triqui.
3: Bian Pereda confió que las agresiones armadas cesen en el marco de las actividades de las fiestas patrias, como es el grito de independencia y el desfile del 16 de septiembre, ya que en esas actividades participan estudiantes y población en general.
4: La Ubisoft en general no tiene problema con ninguna organización, por lo tanto, todo este tema se va a llevar a cabo. No creo y esperemos no cometan el error de atacar a niños y a jóvenes que participan en esto. Sería lo peor que quieran hacer.
3: Por otra parte, el dirigente del Movimiento de Unificación y Lucha Triqui-MUL, Octavio, anunció que este lunes fue atacado el centro ceremonial de Pala, señalando de la agresión al Multi. Asimismo, se deslindó de los señalamientos que acusan al MUL del ataque armado contra la sabana y que dejó una persona lesionada.
5: Nuestra comunidad fue atacada con armas de fuego por el grupo paramilitar al servicio del Multi, servicio del abusor. Grupos paramilitares que actúan bajo impunidad y tolerancia del gobierno federal y estatal, administrando la violencia y beneficiando a los.
3: Informó para Primer Contacto Brenda Villarreal. Son las 8 de la mañana con 29 minutos y pasando a otro tipo de más de maca, está comprobado que las avionetas lluvias. Por el contrario, la ausencia de lluvia es por el efecto del cambio climático. Escuchemos esta información con nuestro compañero Víctor Santos.
0: El profesor

0: Un investigador de la Universidad Tecnológica de la Mixteca UTM, Ren Morales Luis, señaló que, con base a los estudios científicos, el sobrevuelo de avionetas y la quema de pirotecnia no ahuyentan la lluvia.
1: Se ha mencionado la teoría de que las avionetas, lo que antes de que no llueva. Esto se ha visto en Argentina, se ha visto en el norte de México, pero son teorías que no tienen un sustento científico. ¿Por qué te digo que no tienen un sustento científico? Porque aquí, desde el punto de vista de termodinámica, necesitaríamos tener, conoce como un sistema cerrado, es decir, tener una cantidad de masa fija en la cual tú puedas cambiar las variables que hay dentro de ella. ¿Qué variables? Presión, temperatura, contenido, que son las tres importantes para que se genere la lluvia, que tú las pudieras cambiar.
0: Dijo que la ausencia de precipitaciones se deriva del cambio climático y del fenómeno denominado El Niño. Manifestó que, contrario a redes sociales, no existe comprobación científica de que las avionetas inhiban la lluvia. Por el contrario, científicamente simular la lluvia como ocurrió en Nuevo León, pero con costos muy altos.
1: Se busca acelerar sembrando sobre todo yoduro de plata, que es un elemento que genera lo que se conoce como núcleos de condensación. Son pequeñas partículas a las cuales se va adhiriendo el agua y va formando las gotas. Esto se ha experimentado, de hecho, en los últimos tiempos fue muy famoso en Monterrey, que se aplicó, pero nuevamente regresamos al asunto de que uno no controla la atmósfera. En Monterrey se sembró en la zona, cerca de la zona metropolitana, esperando que pudiera llover en esa área. Y lo que pasó es de que los vientos arrasaron toda esta siembra de lluvia y cayó en la zona de Coahuila.
0: Agregó que la lluvia sí se puede cortar, pero únicamente en espacios cerrados en laboratorio.
1: Solamente en laboratorio, donde se tienen condiciones controladas. Fuera de eso, es bastante complicado en el medio ambiente natural.
0: Finalmente, pidió a la población evitar generar contaminación y señaló que se requieren políticas públicas de los tres niveles de gobierno para revertir los efectos del cambio climático, principalmente con obras de captación de agua de lluvia en comunidades de la Mixteca.
1: Las fuentes están agotando, entonces necesitamos cuidar el agua, necesitamos trabajar para incrementar la infiltración de la poca agua que cae, ¿no? Que ahora, pero cae de manera torrencial, que todo escurre, ya no se infiltra como solía ocurrir anteriormente.
0: Informó para Primer Contacto Víctor Santos.
2: Información y nos trasladamos hasta la capital Oaxaca, donde Jaime Guerrero nos da a conocer los avances del proceso de TEIS 2027.
3: El Instituto Estatal Electoral y de Participación Ciudadana tenga sentencia firme vigente. Estos, o sean deudores alimentarios, moro. El filtro será obligatorio para aspirantes a diputaciones y concejalías tituladas por partidos, coaliciones y candidaturas comunes, así como independientes, indígenas y afromexicanas, y a la diputación migrante o binacional. La sentencia por delitos contra la vida e integridad corporal, libertad y seguridad sexuales, normal desarrollo psicosexual, violencia familiar equiparada, violación a la intimidad sexual y violencia política contra las mujeres en razón de género. El octavo deudores alimentarios morosos. El Instituto Electoral realizará una primera verificación antes de aprobar los registros y una segunda antes de declarar la validez de la elección y entregar la constancia de mayoría. Detecta alguna causa de inelegibilidad, notificará a la persona y al partido correspondiente, quienes tendrán 48 horas para ejercicio. De confirmarse el impedimento, habrá otras 48 horas para sustituir la candidatura. La ciudadanía también podrá presentar información sobre aspirantes que presuntamente incumplan estos requisitos. Incluso si el impedimento se detecta después del registro, el instituto podrá ordenar la sustitución o revisar la elegibilidad antes de entregar la constancia. Para Oro División Noticias, Jaime Guerrero.
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5: Las 8 minutos, nos vamos a la pausa y terminamos así este bloque de información. Hoy la gasolina se cotiza el precio por litro en 24 pesos con 61 centavos, premium en 29 pesos con 51 centavos y el diésel en 28 pesos con 48 centavos.
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1: Son las 10 en punto.
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1: Son las 10:14. 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

0: 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Son las 10:44. 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
1: 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Oye, qué exitazo de Karim León en The Sphere, en la esfera de allá de Las Vegas. 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Desde lo más chiquito que te puedas imaginar, cantinitas, ¿verdad? Escenarios pequeños, hasta este que lo convierte en el primer mexicano, en el primer latinoamericano, el primero en español en presentarse en esta esfera que, pues, obviamente, ¿verdad? Sold out, todo vendido, Karim León, el rey de Las Vegas, y no se supo porque lo que pasa en Las Vegas se queda en Las Vegas. ¡Corta!
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2: 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La tolerancia. Tomás Mann dijo: la tolerancia es un crimen cuando lo que se tolera es la maldad. Discriminar es fácil, tolerar es complejo. Discriminar es un acto de soberbia, de orgullo mal enfocado. Porque no fuimos nosotros los que escogimos el color de nuestra piel o el lugar de nuestro nacimiento. Tampoco escogimos el nivel social de nuestra familia, ni tenemos que ver con la cultura donde nos criamos o el idioma que hablamos. Estos son accidentes naturales en los que no podemos intervenir. Otros actos como escoger un equipo de fútbol o profesar determinada religión o ser parte de cierta cultura es un derecho inalienable. Y ese derecho a decidir sobre nuestras vidas está limitado por el derecho que otros también tienen a existir dentro de sus propias normas o decisiones. Aprender a respetarnos mutuamente. Eso es tolerancia. Y una de las herramientas de la tolerancia es el diálogo. Le invito a utilizarlo. 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
5: Muy buenos días, muy contenta de acompañarlos aquí nomás a través de La Mejor FM. Yo soy Dalia Martínez. Te mando un besito, cachichurris, en este día especial. Es miércoles, mitad de semana, ombliguito de semana, 16 de septiembre 2026. Seguimos, aniversario de independencia de México en este día. Hoy un día bastante movido, muchas escuelas, muchos contingentes desfilaron el día de hoy en diferentes calles, en diferentes ciudades, en diferentes comunidades. Entonces, y continúan todavía pues algunos eventos especiales referentes a esta fecha de independencia el día de hoy. Aquí nomás a través de La Mejor FM te voy a estar acompañando también hasta las 3 de la tarde. Nos vamos a ir de horario corrido de 11 a 3 de la tarde. Te estaré acompañando a través de esta frecuencia. Somos La Mejor 105.3 de FM. Traigo noticias para ti. Atención, porque tenemos más adelante un control remoto que no te puedes perder. Hoy 16 de septiembre septiembre al mediodía. Te estaremos esperando en calle Morelos número 16, allá en la colonia Centro. Es que estaremos de fiesta allá con nuestros amigos de, ¿quién creen? Carnicería Alfa. Vamos a tener un control remoto muy especial festejando su 30 aniversario de estos amigos que ofrecen pues al público en general diferentes tipos de carnes. Ya les estará explicando mi compañero Gabriel, quien va a asistir a este control remoto. Y bueno, pues hay que estar atentos para que al ratito puedan escucharlo y enterarse de mucho más, ¿sale? Pues vámonos con música aquí en este espacio. Recuerdos de la mejor banda Machos, y esta se llama Güerita. ¡Vale, nueve!

0: 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Son las 11. 11. 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
1: Aquí estamos en Recuerdos de la Mejor. Acabaste de escuchar este tema de Grupo Mojado titulado Piensa en mí. Miércoles 16 de septiembre, para los que cumplen años en este mes maravilloso, patriótico. De verdad que ya no sabemos si cantarle las mañanitas, el himno nacional, o no sabemos qué hacer. Pero bueno, les mandamos muchos saludos. Hay gente que cumple años el 15, el 16 de septiembre. Y bueno, pues les mandamos un saludito muy especial en estas fiestas patrióticas, en estas fiestas, pues que todos los mexicanos nos sentimos orgullosos, ¿no? De nuestro México hermoso, precioso, porque como bien se dice por ahí, México tiene absolutamente de todo. Lo que pasa es que de repente decimos o volteamos para otros lados, pero yo creo que México es talentoso, tiene talento, tiene gastronomía, tiene colores, tiene sabores, tiene... tiene mucha bebida también y mucha alegría en toda su gente, gente trabajadora, gente mexicana, a quien nos escucha también en los Estados Unidos. Permítanme mandarles un saludo muy especial, hablando de gente trabajadora que se encuentran tal vez en otro lugar, pues también echándole ganas, ¿no? A lo que es pues el trabajo. Les mandamos un saludo muy especial desde México, desde Huajuapan de León, Oaxaca, aquí en esta bella ciudad, donde por supuesto les saludamos y transmitimos para ustedes todos los días completamente en vivo, en directo. Cada uno de los días de los programas son diferentes, pero no son grabados. Normalmente estamos por aquí con ustedes, a excepción de los domingos, ¿verdad? Porque los domingos descansamos. Le mando un saludo muy especial a mi amigo Ricardo Ávila en Acatlán, que está escuchando La Mejor FM. Dice que muy buena música aquí en este espacio de Recuerdos de La Mejor. Y hablando de recuerdos, quiero recordarle que más adelante hay un control remoto para que por favor no se despegue de esta frecuencia con nuestros amigos de Carnicería Alfa, que me enteré que hasta van a tener taquiza. Oiga, qué bárbaro, ¿eh? No, hombre, se lucen. Al ratito pues vamos a escuchar a mi compañero Gabo Espinosa, que se va a ir por allá a este control remoto, y pues vamos a enterarnos, va a haber también rifa de muchas cosas, y hay sorpresas, ¿eh? Hay que estar pendientes. Al ratito vamos a conocer los detalles ya especiales de este control remoto desde Carnicería Alfa. Quiero comentarles también a nuestros amigos que septiembre está de huevos. Nosotros vamos a continuar el día de mañana con nuestra promoción. No se acaba porque no se acaba, porque usted lo pidió. Vamos a seguir regalando casilleros de huevos cortesía a nuestros amigos de Expendio de Huevos San Marcos. Vamos a tener por ahí dinámicas, espérenlas para que por ahí se enteren, pero sigan muy pendientes de esta sintonía, que los vamos a seguir consintiendo con Septiembre está de huevos, una promoción de La Mejor FM. Vámonos con más música aquí en Recuerdos de La Mejor. Esto es de Brindis y se llama Donde Estés y con Quien Estés.

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0: 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Son las 11:40.
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1: Bueno, estamos a punto de despedir este espacio, Recuerdos de la Mejor, pero antes de irnos, voy a enviar micrófonos a mi compañero Gabriel Espinosa Rojas, y es que hoy tenemos un control remoto. Gabo, cuéntame todo.
2: Mi queridísima Dali Martínez, ¿cómo estamos? Mi queridísima Dali Martínez, estamos transmitiendo totalmente en vivo desde la calle Morelos número 16, mi queridísima Dali. El ambiente está al 100% del amigo Nico en Carnicería Alfa. Los invitamos para que vengan de volada porque hoy estaremos transmitiendo un control remoto, y es que están celebrando 60 años de estar con ustedes. Usted diría, ¿pero cómo? Sí, efectivamente, 60 años están cumpliendo, y es que no solamente es de ahorita, es de una historia que envuelve al amigo Nico y su familia, quienes son proveedores de mucha carne. 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Vamos a la pausa. Regresamos al ratito ya en el control remoto.
1: Gracias, Gabo. Pues en un momentito más vamos a regresar con todos ustedes para que sigamos pues escuchando qué de especial hay el día de hoy, porque tienen taquiza. Además, felicitaciones a nuestros amigos de Carnicería Alfa, hoy en su 30 aniversario. Al ratito nos vamos a enterar de todo. Vamos a cerrar con broche de oro este espacio de Recuerdos de la Mejor. Con más música viene este tema de Grupo Ladrón, y esto se llama Tú Me Quieres Lastimar.
3: Bueno.
4: Sergio.
3: Hola, mi amor.
4: Oye, te llamo para decirte que no voy a poder ir a la cena de tu cumpleaños, porque sabes que acaba de llegar una amiga de Puebla y me invitó a salir con unas amigas.
3: Pero

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16: Son las 12
17: en punto.
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19: Listos, ya son las 12 del día aquí nomás en la Mejor FM y hoy le mandamos la felicitación especial a nuestros amigos de Carnicería Alfa. Hoy están en su 30 aniversario, sorpresas, regalos y mucho más. Vamos a enviar micrófonos a mi compañero Gabriel Espinosa Rojas, el Brody, para que nos comente todo referente a este control remoto. Gabo, adelante.
20: Señoras y señores, ¿cómo están ustedes? Muy buenos días. Días ya tardes, pegándome a tardes porque estamos ya justamente 12 del día en puntito. Momento de iniciar, amigos nuestros, esta transmisión, una transmisión que está realizando desde la calle Morelos, número 16. 30 años han pasado, 30 años han transcurrido, 30 años de estar presentes en todos los hogares de la Mixteca, de estar presentes en cada cocina, en cada asador, en cada momento especial. Señoras y señores, hoy estamos transmitiendo totalmente en vivo para los amigos de Carnicería Alfa. Están cumpliendo 30 años. 30 años se dicen así rapidito. 30 años. Pero 30 años son de sacrificio, de lágrimas, de sudor. Son 30 años, mi estimado Nico, te doy la bienvenida. Muy buenas tardes, en donde le has insistido paso a paso, minuto a minuto a tu empresa para consolidarse como una de las mejores distribuidoras de carne en la región. Muy buenas tardes, Nico.
17: Gracias, Gabo, te doy la bienvenida y qué bueno que me prestas el micrófono. Es una oportunidad para agradecerle a todos nuestros clientes que han estado con nosotros todos estos 30 años que tenemos. Y más que una celebración, yo siento que es un agradecimiento para todos nuestros clientes, ¿no?, que nos han preferido siempre.
20: Vaya, vaya celebración, mi estimado Nico, vaya fiesta. Vemos a la gente que colabora contigo, no son trabajadores, son unos colaboradores.
17: Es correcto, es correcto.
20: Familia que va creciendo día a día. Si bien, como en la familia, tenemos que ir formando a los hijos derechitos. Te me vas de lado, te jalo la oreja, sí, mi niño. Sí. ¿Por qué? Porque el día de mañana nos los agradece. Así. Esas personas que están bailando, que están conviviendo, que están atendiendo al público, los has ido creando como has creado a tu empresa. Cuéntame, mi estimado Nico, ¿cómo surge para la gente que no conoce Carnicería El Alfa o que quiere recordar esos hermosos momentos? ¿Cómo surge la idea?
17: Bueno, te comento, Gabo, me voy a Estados Unidos. Antes había tenido una carnicería, por motivos que no te voy a mencionar. Me fui a Estados Unidos 2 años. Vi otro concepto, trabajé en carnicerías mexicanas, entonces ahí me nació el sueño. Vengo en el 96 con mis ahorritos que traigo de allá y formo aquí la carnicería. Aquí donde estamos parados, aquí empezamos, no nos hemos movido desde ese tiempo, ¿sale?
20: Hay muchas personas que de repente llegan y dicen, es que ¿dónde puedo encontrar un corte argentino, un buen corte para mi negocio? ¿Dónde puedo encontrar prácticamente una abastecedora en donde tú veas? Y hoy 30 años que han transcurrido, sí, está en Morelos 16, el lugar que te vio nacer. Eres de una población en donde el 80% de personas son carniceros, traes esa esencia ser. Eres de una población en donde el 80% de personas son carniceros, traes esa esencia.
17: Así es, este es un negocio familiar, Gabo, o sea, nosotros como familia nos criamos ya siendo carniceros. Ya de tercera generación, mi tío abuelo ya era carnicero en México, mi papá se va. Bueno, ya no voy a comentar mucho sobre eso. El caso es que nosotros ya es un negocio familiar. Nosotros empezamos aquí en el 96 y no nos hemos movido de este lugar. Algo que nos caracteriza a nosotros es que no nada más nos enfocamos en cierto sector, ¿no?, sino que nos enfocamos un poquito de todo, ¿no?, porque queremos hacerle saber a nuestra clientela que en Carnicería Alfa pueden encontrar mucha variedad. En caso de que no tengamos un producto, nosotros estamos bien relacionados con empresas nacionales, empresas extranjeras, nosotros lo conseguimos, ¿no? A veces porque no tiene mucha demanda ese producto, no lo tenemos, pero nosotros, con nosotros pueden encontrar lo que ustedes quieran.
20: ¿Alguien te motivó cuando regresaste de Estados Unidos? Dijiste, voy a poner una carnicería. ¿Quién fue esa persona que te dijo, adelante, Nico, vamos a hacerlo?
17: Mira, yo siento que es algo ya nato, ¿no? Como que a mí siempre me ha gustado la carne, siempre me ha gustado sobresalir en el sentido de hacer lo que yo quiero, ¿no? Lo que me gusta hacer y todo. Y siento que sí, fue un parteaguas cuando fui a Estados Unidos porque vi unas carnicerías muy bonitas, entonces siempre dije, no, esto yo quiero allá en Guajuapa. En ese tiempo, imagínate, hace 30 años era otro mundo, ¿no? El carnicero. Y creo que sí hemos sido un parteaguas, ¿no? Hemos sido un referente. Porque las carnicerías aquí en Guajuapan también han seguido nuestro sistema de trabajo, ¿no? No sé si te has dado cuenta que antes ponían los cerros de carne y todo así, ¿no? Y el carnicero en el momento cortaba. Pero a veces no se puede dar un servicio rápido. Entonces nosotros venimos a reescribir la forma de trabajar la carne aquí en Guajuapan.
20: Durante esos 30 años, mi estimado Nico, han evolucionado, han crecido, has realizado más cosas que el público. La gente, los comensales, aquellos que tienen empresas como restaurantes, te han dado también sus comentarios positivos y negativos. Los positivos los agradeces, pero también agradeces los negativos porque te hacen crecer, te hacen superarte.
17: Es correcto, ¿no? Sabemos que en cualquier sector, no nada más en la carne, siempre, a veces no sabemos todo, siempre estamos para aprender, para ir mejorando, ¿no? Lo importante es tener esa actitud, ¿no? Porque si nos cerramos, pues no podemos crecer. Siempre, en cualquier sector, no nada más en la carne, el cliente siempre es el que nos da la pauta para hacer las cosas mejor, y no nada más para hacerlas mejor, sino también para darle instalaciones buenas, ¿no? Porque ellos vienen y dejan su dinero, o ellos tienen muchas opciones donde dejar su dinero. Nos prefieren a nosotros. Entonces nosotros, como empresarios, ¿cuál es nuestra responsabilidad? Pues corresponderle, ¿no? Con instalaciones agradables, un manejo adecuado de la carne. Y yo siento que sí, las críticas siempre son buenas.
20: A eso es lo que iba. Fíjate, ahorita que manejaste ese punto de instalaciones agradables. Hace 30 años tú iniciaste este proyecto y traías la idea de aquellas carnicerías en Estados Unidos, sí, pero del sabor que decías, no, este corte yo lo hago dos veces mejor, sí, saco más grasita, saco, sí, más, sí, carne. Te conoces, Vinico.
17: Sí.
20: Y hoy en día la gente viene a unas instalaciones que están de lujo, que tu personal está de lujo atendiendo a las personas. Cuando hablamos de carnicería Alfa, sinónimo de calidad, porque no solamente es la carne bonita, la carne sabrosa, la carne bien cortada, la carne fresca, sino también la calidad en el trato humano de tus colaboradores que están aquí al frente de ti. ¿Quiénes han surgido? Porque vemos, por ejemplo, mucho colaborador, pero también Nicole, una parte, sí, muy, sí, fuerte, una,
17: sí, claro,
20: una base muy fuerte también de,
17: sí,
20: mi, su hija.
17: Sí. Mira, me da mucho gusto porque siento que hay relevo generacional, ¿no? Sí, a veces muchos padres emprendemos negocios, tenemos negocios bien establecidos, bien acreditados, pero a veces da tristeza, ¿no? Que los hijos les van por otro lado, no les gusta. En el caso personal mío, sí estoy muy contento porque mis hijas, no nada más Nicole, les gusta el oficio, están estudiando para eso, administración y relaciones humanas, recursos humanos, perdón. Y sí se ve que les gusta. Y ya me han dicho, ¿no? Claro que van a seguir y eso me da gusto.
20: Me refería a Nicole porque hace rato, hablando de la buena actitud que tiene tu personal, vino, nos ofreció un vasito de refresco, anda muy atenta, a la otra persona no la he visto, pero eso habla también de que vas formando ese arbolito.
17: Sí,
20: ese arbolito
17: es,
20: que un día también fuiste parte de ese arbolito, de una rama de ese gran árbol. ¿Te acuerdas, mi estimado Nico, quiénes han estado presentes durante estos 30 años?
17: Mira, para serte sincero, sí recuerdo, pero un 60-70%. Sí hemos tenido bastante personal, bastante colaborador. Muchos pusieron su carnicería, aún siguen. Otros la pusieron en un momento, la abandonaron. Pero sí, no ha sido.
20: ¿Han salido de las filas de Alfa?
17: Sí, sí, sí. Y a veces, aunque no salgan, pues se van a otros lados, porque nada más tenemos de aquí, de Huajuapan, también tenemos de otros lados. Y a mí me da gusto, ¿no? Porque hacen crecer, ¿no? Hacen crecer el entorno. Huajuapan se distingue por ser una ciudad modelo a nivel estatal. Y si tú te das cuenta, Huajuapan en el sector cárnico estamos muy fuertes en respecto a otros municipios. Y me da gusto porque nosotros somos ese, como el mismo nombre dice, ¿no? Alfa, ¿no? Somos el líder,
20: sí, sí,
17: somos los que nos siguen. Qué bueno, esto habla bien de nosotros. A mí me da mucho gusto. Nosotros no somos personas envidiosas ni nada de eso. A nosotros nos da gusto que nuestro modelo de trabajo lo desarrollen otros carniceros, otros colegas, ¿no?
20: No sé si ese nombre sea el símbolo griego, Alfa, Beta y todos los demás,
17: sí, sí, sí,
20: que justamente tiene un poder impresionante. Y es que, sí, Nico, tengo el agrado de conocerte,
17: sí,
20: eres exigente contigo mismo,
17: sí,
20: veo un empresario que hoy por hoy lo vemos en la calle saludando a los amigos, a la gente, muy exigente contigo mismo, y no me imagino a un Nico que esté justamente dejando pasar esos detalles que la gente se da cuenta,
17: sí,
20: la,
17: claro,
20: gente se da cuenta de muchos detalles, y tú eres exigente para tu local, para tus trabajadores, para tu carne. Por tanto, hoy al cumplir 30 años, veo esa alegría que te exiges,
17: sí,
20: para demostrar a la gente que hay Nico para mucho rato.
17: Gracias a Dios, Gabo. Y yo siento que lo que nos hace fuerte es la gente, ¿no? La gente siempre, un ánimo, un saludo, eso es motivo para seguir adelante, ¿no? Nos da gasolina para seguir adelante y pues esperamos, primero Dios, estar bien de salud y todo, que es lo primero para seguir adelante. Y más que nada, como te vuelvo a mencionar, no quiero pasar la oportunidad, más que una celebración es un agradecimiento. Quiero mandarle el agradecimiento no nada más a los clientes de Huajuapan. Nosotros entregamos, no mandamos camionetas, si te has dado cuenta, no tenemos muchas camionetas porque siento que no es buena logística. Para nosotros nos ha funcionado mucho las transportadoras, porque mandamos en tiempo real y rápido. Tenemos clientes que nos hacen su pedido en el momento de localidades de 2-3 horas y se los mandamos. O sea, mucha gente sabe eso. Nos hablan y nosotros ocupamos las transportadoras para mandarle su carne. Entonces yo siento que ha sido un modelo de trabajo muy bonito. Aparte, quiero mandarle un agradecimiento a todos nuestros clientes de toda la Mixteca. Estamos surtiendo prácticamente todos los rincones de la Mixteca. Gracias a esas transportadoras también les quiero mandar un fuerte abrazo.
20: Y que se vengan por los taquitos.
17: Y se vengan por sus taquitos también, porque se acaban. No, es cierto, esa carne.
20: Como unos ¿cuántos kilos son, Nico, allá fuera de taquitos?
17: Pusimos 2 trompos de 100 kilos.
20: ¡Hala! O sea, son 200 kilos de carne para toda la gente que quiera venir a esta celebración. ¿Qué se siente, Nico, llegar a los 30 años de negocio, a los 30 años de vida de una empresa?
17: Mira, me siento muy contento. Lo que dijiste hace rato, a veces uno no se da cuenta, ¿no? Pero qué bueno que te dan cuenta mucha gente como tú. Sí, soy muy exigente conmigo mismo, ¿no? Como todo ser humano, a veces entramos en frustración porque a veces las cosas, pues no se hacen al 100% como uno las quiere, ¿no? Pero tenemos que ser pacientes, tenemos que ser resilientes, tenemos que entender que así es el juego y tenemos que saberlo jugar, ¿no?
20: Y en ese camino de entender, de comprender, de avanzar, hoy llegamos a los 30 años, amigos nuestros, y la verdad que esta celebración va apenas iniciando. Estos días de celebración conllevaron también atrás un trabajo. Hoy vemos que vas a regalar el doble de tus años.
17: Sí.
20: 60,000 pesos en premios. ¿Cómo estuvo ahí este rollo, mi estimado Nico? Todavía la gente se van a entregar hoy. Cuéntame un poquito de esa situación.
17: Ah, bueno, mira, te comento, los tickets de esa tómbola que se ven ahí, la convocatoria se llevó más o menos hace como unos 15 días. Cada ticket de esos son clientes de la compra de más de 500 pesos, ¿no? Entonces, la dinámica es esta, que nos hagan favor, como tú sabes, no somos nosotros muchos de redes sociales, tenemos muy pocos seguidores. Entonces, la finalidad más que nada es eso, ¿no? Que ingresen su ticket, que nos den de como seguidores en nuestras cuentas de Facebook, de YouTube, de TikTok, y ya pueden participar. Y sí, efectivamente, hay 3 premios mayores y lo demás son electrodomésticos.
20: Pues aprovechando la presencia de tu hija Nicole, si por favor, Nico, nos acompañas, Nico papá, Nico hija. Cuéntanos cómo has visto la respuesta de las personas también a través de las redes sociales, gente que los sigue, gente que entra, que ve los productos, gente que quiere inclusive a veces comprar a través de las redes sociales, pero ya nos decía Nico que la posibilidad no está cerrada. Pero cuéntanos tú un poquito de todo ese rollo del mundo de las nuevas tecnologías.
0: Claro, pues, fíjate, Gabo, que hemos tenido muy buenas reacciones de parte de los clientes. Siempre han estado al pendiente de nosotros, siempre ahí presentes, siempre apoyando a Carnicería Alfa, ¿no? Se nota ese compromiso de ellos y pues nosotros muy felices de que nos apoyen en todos nuestros planes. Y agradecidos, ¿no? Nosotros como empresa, que siempre estén dispuestos a venir a comprar nuestros productos, tanto negocios como las amas de casa.
20: Nico, creciste corriendo en este espacio, caminaste, diste tus primeros pasos porque tienes 30 años, tú eres realmente muy, muy joven. Entonces, 22 años, todavía no nacías cuando tu papá ya tenía esta empresa. Comenzaste a caminar, a andar, te metías entre la carne, entre los cortes, agarrabas el que tú quisieras. Hoy en día, tú también eres parte de este crecimiento de una empresa tan importante como lo es Carnicería Alfa. Y te hago la misma pregunta que le hice a tu papá. ¿Qué se siente llegar a estar presente con un líder como lo es tu padre?
0: Pues nos sentimos muy orgullosos como empresa y muy felices, ¿no? 30 años, pues es difícil, no cualquiera llega, y cada vez pues, también con nuestros colaboradores, porque ellos son parte de este crecimiento, y gracias a nuestros clientes que han confiado en nosotros y han comprado aquí, hemos logrado estar aquí hoy y pues logrando 30 años, ¿no? Un 16 de septiembre.
20: En nuestro tiempo, Nico, nada más decíamos, vámonos a la carnita asada, ¿qué llevo? ¿Qué pongo? Vete a la Alfa y ahí te van a decir, ¿verdad? Oye, mi Nico, oye, al personal, ¿no? Al personal le decimos, quiero de hacer una carnita asada, pero no sé ni qué llevar, porque muchas veces no conocemos el nombre de los cortes. Hace ratito yo le preguntaba a Nico, oye, ¿qué es esto? Se me antoja, se ve rico. Y me decía él el no. Entonces, ahora las nuevas generaciones, te das cuenta que tienen otros gustos y se combina la experiencia de Nico con tu experiencia, Nicole.
0: Claro.
20: Para poder poner todas las herramientas, todos los cortes en un solo lugar. Cuéntame cómo está distribuido lo que es Carnicería Alfa, Nicole.
0: Bueno, pues actualmente nosotros manejamos diferentes productos, tanto de cerdo como de res, también pollo, y pues tenemos una gran variedad, ¿no? Tratamos de ofrecer al cliente lo que nos pide y pues ser específicos en los productos, ¿no? Manejamos una gama y pues cierta calidad de cada producto. No nos gusta combinar, tratamos de manejar una línea de productos.
20: Y además, visibles los precios para que la gente venga de inmediato y vea y diga, quiero de esto, quiero de aquello, un poquito. Y como vemos, mi estimado Nico, estamos viendo que la gente sigue viniendo a comprar independientemente de que sea celebración. Tú aquí tienes todos los días gente. Gracias, Nicole. Nico.
17: Así es, Gabo. Mira, ahorita que le comentaste eso a Nicole de la gama de productos y todo, algo que sí nos distingue es que nosotros sí ponemos los precios de cada producto y de cada corte. A veces los clientes nuevos que llegan dicen, oye, ¿cómo tiene la surtida de esto? Le digo, los colaboradores ya saben, ¿no? Aquí nosotros no manejamos surtida, nosotros manejamos la pieza en especial, en específico, así como lo estás viendo ahí. Correcto, en los letreros, ¿no?
20: De puerco, espinazo, ajá,
17: exacto. Entonces, rodillo. Lo que yo siento que nos distingue, porque el cliente se lleva justo lo que quiere.
20: Ah,
17: ¿sí?
20: Correcto.
17: Por ejemplo, en el chiliajo, ¿no? Pongo un ejemplo en el chiliajo. En el chiliajo, pues ya se mezcló, ya se contaminó, ¿no? La tradición. El chiliajo siempre de costilla de cerdo. Resulta que luego dan cadera, que dan codillo, que dan falda. Ya no sabes tú qué pieza te van a dar. Aquí en Carnicería Alfa no pasa eso. Aquí tenemos 4 tipos diferentes de costilla. Imagínate, nada más de costilla de cerdo tenemos 4 tipos diferentes, ¿sí? Y en otros cortes tenemos 4 o 5 tipos diferentes también de costilla. Entonces yo siento que es algo bonito porque seguimos una línea. Nosotros no mezclamos productos, nosotros no vendemos lo que es curtida, nosotros vendemos el producto en específico para llevarle exactamente lo que el cliente pide.
20: O sea, la gente puede llegar y me dice, manitas de puerco.
17: Y aparte tenemos patitas de puerco.
20: Ah, sí, entonces eso,
17: sí, son precios diferentes. Entonces, por eso te digo que sigue con nosotros. Los clientes que no nos conocen pueden venir y pueden ver, ¿no? Que sí, nosotros no mezclamos carne.
20: Me acuerdo que cuando mi madre tenía su restauración, precisamente con el Nico, que me den lonja, creo algo así, para la patita.
17: Para la patita.
20: Y entonces tienes razón, manitas, patitas, lonjas, cocineras tradicionales, ¿saben de lo que estamos hablando, mi estimado Nico?
17: Sí, así es.
20: Bueno, así pues es. Amigos nuestros, mi estimado Nico, hazle la invitación para que la gente se venga a celebrar contigo.
17: Gracias, Gabo, te agradezco. Aparte de que me estás entrevistando, eres un gran amigo. Me entrevistaste en el 2007 cuando remodelamos y ahorita me da gusto verte otra vez después de tantas cosas que han pasado, ¿no? Después del COVID, de tantas cosas, muchos compañeros se fueron.
20: Después de los kilos la rodilla lesionada, hermano, la garganta cerrada.
17: Lo bueno que no eres el único, sin pelo, también andamos igual.
20: Ya te podrías ir a dejar la carnicería para los hijos e irte a trabajar con las agrupaciones musicales.
17: Ándale, ¿no?
20: Bueno, pues toda una historia, amigos nuestros, para la gente que seguramente estará viendo hoy, mañana, posteriormente, y las nuevas generaciones también van creciendo junto a ti. Mira, vemos a las mamás que traen a los niños a la carnicería y veo sus rostros y dicen, ¡wow! Un mundo de carnes. No se lo imaginaban en Guajuapan, Nico.
17: Sí.
20: Y hoy a 30 años va creciendo. ¿Tienes esa idea todavía de seguir creciendo más, llevar a otros niveles más Carnicería Alfa?
17: Pues yo creo que sí es sano, ¿no? Es sano porque así tiene que ser, ¿no? Yo siento que, como te comenté hace rato, al cliente se le regresa, ¿no? Lo que nos dejan, se le regresan instalaciones. Tenemos una tienda también en Oaxaca y también allá estamos surtiéndole a negocios grandes, a muchos negocios grandes estamos surtiendo. También vamos a estar en la Feria del Taco en Oaxaca, en la, ¿cómo se llama el lugar? En la expoferia. Bueno, te paso a Nicole mejor.
20: Nico, a ver, ¿en la qué, Nico?
0: Hola, buenas tardes. Pues vamos a estar en Oaxaca el próximo 3 y 4 de octubre en el Festival del Taco, en el Centro de Convenciones. Entonces los esperamos por ahí. Vamos a estar en la sucursal de Carnes y pues presentes en el Festival de Taco, ¿no?
20: 3 y 4 de
0: sí,
20: octubre.
0: Sí, 3 y 4 de octubre.
20: O sea, ya, muy pronto. Sí. ¿Y cómo se preparan para esta, para este evento, Nicole?
0: Mira, Gabo, es la primera vez que participamos, pero estamos muy emocionados. Y pues aprovechando que estamos hablando de taquerías y de la Feria del Taco, quiero presentarles a Esmeralda, que es una clienta que lleva 14 años con nosotros. Su taquería es El Salserito y pues me encantaría que la entrevistaras.
20: Mi amiga Esmeralda, que no salgo de su negocio. Mi queridísima Esme, cuéntame, hoy ustedes están poniendo el saborcito en los tacos, mi estimado Gil está ya afuera supervisando. 200 kilos, me dice el amigo de Nico, aparte de ser propietaria del negocio, eres ama de casa, además también conoces de carne, porque también has crecido, te has desarrollado en ello. Estimadísima Esme, cuéntame un poquito de ese gusto también que tienes por venir a Carnicería Alfa, Esme.
2: Ah, bueno, mira, nosotros tenemos ya aproximadamente, vamos a hacer 15 años, y pues nos gusta porque aparte de pues de la calidad de la carne, la puntualidad que tienen con nosotros, ¿no? Con nosotros tenemos ya 14 años comprando con ellos, y pues para nosotros es un gusto, es un honor trabajar con ellos porque siempre son muy puntuales con nosotros. Y pues te digo, la calidad de la carne que tienen con nosotros, pues es muy buena.
20: O sea que un punto del sabor de carnicería, de los tacos del Salserito, es la carne de Carnicería Alfa.
2: Así es.
20: Mañana mismo me la compro y pongo mi carnicería. Claro. Mi taquería.
2: El Salserito.
20: No, voy a pedirte que tengo como que otra idea yo para ponerle el nombre a mi taquería. Ahora le voy a poner, no te voy a copiar, el Salserín. El Salserín. Sí. Imagínate, ¿no? La competencia. Y luego ya puso el Salserín.
2: Enfrente, ¿no?
20: Y enfrente ahí con el llamadito. Pues mi estimada, Esmeralda. Mi estimada Esmeralda, de verdad que hoy vamos a probar los taquitos, pero hazle la invitación a la gente, si eres tan amable, para que venga, conozca Carnicería Alfa y también como tú, que estás satisfecha del tiempo, de la calidad del producto, ellos también queden satisfechos.
2: Claro que sí, les invito a que compren aquí, la verdad hay mucha variedad de carne, muchos productos como crema, queso, villita, yo compro queso, villita, la verdad es muy bueno, y pues los invito a que nos ayuden a promocionar también, porque pues realmente es de muy buena calidad todo.
20: Y ahorita mismo, si quieren venir y probar los taquitos.
2: Claro que sí.
20: Originalmente están en Foviste, en la unidad habitacional del Foviste, enfrente de la capilla de Foviste. Ahí está Taquería El Salserito. Pero ahorita, mira, esos tacos me gustan porque son sin gas, ¿no?
2: Así es.
20: Sin gastar nada.
2: Ándale.
20: Gracias, Ándale. Muchas gracias. Amigos nuestros, pues aquí seguimos. 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Nicole, estamos casi, todavía no, a punto de finalizar nuestra transmisión, pero algo que me quieras comentar para abundar más a esta celebración.
0: Claro que sí, Gabo, pues fíjate que el día de hoy tenemos un sorteo, como ya estarán enterados, estamos en Facebook el día de hoy, y pues nos gustaría que estuvieran atentos porque tenemos 3 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puedan seguir. 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Tenemos taquitos al pastor.
20: Veo, Nico, cuenta para el depósito transferencias, o sea, yo me puedo meter, hablarles, oiga, les hago una transferencia y me mandan mi producto.
0: Claro que sí, tenemos transferencia, también aceptamos tarjetas de crédito, débito, y pues efectivamente.
20: Oiga, estamos modernos. Bueno, pues mi estimada Nicole, ¿cuáles fueron los pasos y si todavía la gente puede meter su boletito en la tómbola?
0: Claro que sí, todavía pueden participar, estamos a pocas horas. Es el día de hoy.
20: Okay.
0: El día de hoy es el sorteo final.
20: ¿A qué hora?
0: Es a las 3 de la tarde, se van a repartir los 3 premios fuertes, que va a ser el refrigerador, la estufa y la parrilla para asar carne, ¿no? Y ya de ahí en fuera vamos a estar regalando de que electrodomésticos y así, ¿verdad?
20: O sea que tienen hasta las 3 de la tarde para que vengan y adquieran sus productos, para que vengan y compren, para que vengan y metan su papelito. Ni un minuto más, ni un minuto menos.
0: Claro que sí.
20: Y después de ahí se hace la rifa. Ay, nos dicen quién se ganó, porque yo por ahí debe estar mi boletito, a lo mejor yo me gano el refrigerador, ¿no?
0: Claro,
20: por ahí no puedes meter la mano negra.
0: No.
20: Estimada Nicole, me da mucho gusto haber platicado contigo. Vas justamente en este camino que tu papá ha trazado ya y que tú y tus demás familiares también lo van siguiendo. Esperamos que, así como tu papá, le decíamos hace rato, son exigentes consigo mismos, son perseverantes, son creativos para seguir con una empresa que se ha consolidado hoy por hoy en la Mixteca oaxaqueña, poblana, guerrerense. Pues tú también sigas con ese legado muy a tu estilo, pero siempre con la mano en el corazón y guiada de tu señor padre. Gracias, Nicole.
0: Muchas gracias a ustedes.
20: Gracias, muy amable. Pues amigos nuestros, estamos a punto de despedirnos de esta transmisión. De verdad que nos da muchísimo gusto que nos hayan acompañado, que estén pues dispuestos a venir a esta celebración. Ya lo saben, son 60,000 pesotes, 60,000 pesotes en premios. Tiene hasta las 3 de la tarde para que ustedes se puedan venir a dar la vueltecita, puedan venir a adquirir los productos. Muchas personas en la parte exterior. Son dos áreas. 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Pues mi estimado Nico, estamos llegando a la parte final de esta transmisión. Le quiero agradecer a usted, a su familia, a sus empleados, este grato recibimiento, y de igual manera nosotros queremos que usted le agradezca también a todas esas personas que lo siguen, que lo prefieren y que están en el gusto de Carnicería Alfa.
17: Les mando, aprovecho los micrófonos, Gabo, les mando un fuerte abrazo. Me comentaban que en las redes sociales nos están haciendo comentarios de Canadá, de Estados Unidos. Les mando un fuerte abrazo a esos amigos, clientes, más que nada amigos, ¿no? Les mando un fuerte abrazo a todos los que nos están escuchando. Quiero decirles que estamos muy agradecidos con ustedes por tener su preferencia y aquí estamos para servirle, ¿no? Cualquier crítica es bienvenida, estamos para mejorar, ¿sale?
20: Gracias, Benico, y felicidades.
17: Gracias, hermano. Gracias, hermano.
20: Gracias. Felicidades, 30 años se dicen fácil, pero representan un gran logro, un sueño, un esfuerzo. Irse a Estados Unidos, ganarse los pesos, no es nada fácil, se le sufre porque se extraña a la familia, pero cuando hay inteligencia aquí arriba, regresan y hacen justamente lo que hoy vemos con el amigo Nico. Felicidades,
17: Gabo. Gracias, Gabo. Gracias, Gabo. Gracias.
20: Señoras y señores, nosotros nos vamos a despedir de esta transmisión agradeciendo a Dalia Martínez allá en cabina y nosotros vámonos a los taquitos premo. Soy Gabo Espinosa Rojas y gracias a todos ustedes que nos siguen a través de la mejor 105.3. Hasta la próxima.
19: Gracias, Gabo. Así es, muchísimas gracias por acompañarnos en este control remoto. 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Gracias por acompañarnos. 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
1: Lo seguimos acompañando a través de la mejor FM. Ya es la 1:04. Acabas de escuchar a Josie Cuen, Jorge Medina y Jorge Caledón, el tema que se llama Naturalita, aquí nomás en la mejor FM 105.3. Seguimos comentándole a todo nuestro público que continuamos con nuestra promoción de septiembre, está de huevos, aquí se damos el grito, y también los huevos, hay que estar presentes, por favor, aquí a través de esta frecuencia para que se enteren de las dinámicas, porque el día de mañana vamos a continuar con esta promoción que no se acaba porque tú lo pediste, así que, pues los invitamos para que estén muy atentos, para que se enteren de la dinámica que vamos a llevar a cabo para que ustedes se puedan llevar estos casilleros de huevos, cortesía de nuestros amigos de Expendio de Huevos San Marcos en la calle Matamoros, si no me equivoco, calle Matamoros, por ahí nos están esperando, así que recuerden muy bien estar atentos de esta frecuencia para que puedan participar. Si no tuviste chance por ahí en el repechaje, continuamos todavía con más, así que hay que estar pendientes, hay que estar también atentos a través de la red social, en nuestra página oficial La Mejor Huajuapan, estaremos subiendo para ustedes más indicaciones, más contenido de esta dinámica para que ustedes puedan participar, ¿sale? Solamente hay que estar atentos. Hoy, por ser día inhábil, pues no se puede realizar esta bonita dinámica, pero el día de mañana la vamos a retomar porque tú lo pediste. Así que, pues, te invitamos para que estés muy atento de esta frecuencia y puedas participar. Vámonos con más música a través de la Mejor FM. Es Moy Bobadilla y esta se llama Tus Mentiras. Aquí nomás.
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0: Es la 1:13. 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

0: Es la 1:40.
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1: Ya son la 1:51 PM. Quiero presentarte el dato curioso del día de hoy, miércoles 16 de septiembre 2026. Un dato bastante interesante, curioso, y que seguramente por ahí vas a decir, ay, es que si alguien me sale en plática por ahí va a decir, soy muy inteligente. Aquí puedes aprender cosas nuevas, así que ponte buzo caperuso, porque recuerda que aquí te doy los mejores datos curiosos. Aquí va un dato curioso y un poco raro también, así como digo, de repente medios randoms los datos, ¿verdad? Bueno, ¿tú sabías que existe un lagarto llamado gecko satánico de cola de hoja que parece literalmente una hoja seca? Bueno, pues su camuflaje es tan bueno que su cola tiene forma irregular, como si estuviera mordida o rota, y su piel imita las venas y colores de una hoja. Lo más curioso, cuando se queda completamente quieto, puede ser prácticamente imposible distinguirlo de una hoja real, ¿te imaginas? Ya yo me preguntaba, ¿este animalito ha de ser venenoso? Pero no. Nos dicen que el gecko satánico de cola de hoja no es venenoso ni produce veneno, es completamente inofensivo para las personas y su defensa principal es su increíble camuflaje, y si se siente amenazado puede abrir la boca y mostrar el interior oscuro para intentar asustar a su depredador. Bueno, pues cada curiosidad que hay en el reino animal, de muchos animalitos que de repente no terminamos de conocer. Y fíjense, hoy me acordé de otro dato curioso que también les quiero compartir, pero ese ya será en otro día, así que quédense con nosotros para que puedan descubrir mucho más en diferentes secciones y escuchar mucha música del regional mexicano. Aquí nomás el dato curioso. La 1:53 PM, nos vamos con más música a través de la Mejor FM. 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
1: Aquí nomás en la mejor FM acabaste de escuchar Recuerdos en Común de Eden Muñoz y Alfredo Olivas a través de la 105.3 este miércoles 16 de septiembre 2026. Aniversario de Independencia de México, ¡viva México! Espero que hayan pasado una excelente noche mexicana, que hayan disfrutado con sus familiares también, que hayan comido delicioso, algo rico, sabroso, unos tacos, unos tamales, unas tostadas, algo que distingue a México mucho, unas tortas, unas medias tortas, ¿ven? Ay, hasta se me hizo agua la boca. Qué rico, qué sabroso, qué sabrosa es la comida mexicana, la gastronomía mexicana y nuestro México hermoso. Cada cosa que podemos nosotros disfrutar y que tenemos también al alcance, porque tenemos una tierra bastante fértil, que hay que cuidarla, eso sí es muy importante en cada momento recordar que si tenemos el beneficio de tener un país tan maravilloso, tan hermoso, pues no hay que tirar tanta basura, no hay que consumir tanto producto químico, ¿no? Hay que tratar de tener una pequeña hortaliza en casa, cosas bonitas que sí podemos hacer, por supuesto que sí. Ya que si nos da flojeritis es punto y aparte, ¿no? Le mando un saludo a mi amigo el poblano, por ahí estábamos comentando hace ratito, que escucha la mejor FM en estos momentos allá en Chile. Le mando un saludo muy grande y a todos los amigos que nos sintonizan por allá. Saludos a mi amigo Quique también en Tepejillo, que vino a saludarnos el Día del Locutor también, muchísimas gracias. También seguimos nosotros celebrando el Día del Locutor, porque no crean, septiembre también es un mes lleno de alegría para nosotros, los que trabajamos para la radio y la televisión también, por supuesto, ¿no? Así que pues seguimos felicitando a todos nuestros queridos colegas, amigos también, que se encuentran en este medio de difusión muy importante, muy bonito, muy poderoso también, ¿por qué no decirlo, Bueno, pues ahí está el saludo especial para todos nuestros amigos que nos sintonizan a esta hora, que por ahí si les debo su saludito, luego se los mando porque ya me tengo que despedir, ya viene en un momento más el espacio Libre Expresión en punto de las 2:30. Recuerda que ahí tienen otra línea telefónica donde te puedes comunicar con ellos al 953-137-4318 para que no te confundas porque nosotros tenemos una diferente, ¿sale? 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Les mandamos muchos saludos y aparte ellos dijeron que nadie se quede sin su casillero de huevos. Queremos que este año la promoción de septiembre está de huevos, aquí sí damos el grito y también los huevos, se extienda un poquito más. ¿Y qué vamos a hacer? Que el día de mañana vamos a estar retomando esta promoción de septiembre y estaremos llevando para ustedes dinámicas interesantes. Hay que estar pendiente para que te enteres de la siguiente dinámica que se va a llevar a cabo para que tú te puedas llevar un casillero de huevos. Ya muchos salieron premiados, por ahí se llevaron triple casillero de huevos los primeros participantes y ahorita estamos regalando de uno por uno, pero yo sé que tú te vas a llevar un casillero de huevos. Entonces, hay que estar atentos aquí de esta frecuencia, la 105.3 de FM, y también a través de nuestras redes sociales en nuestra página oficial La Mejor Guajuapan. Yo soy Dalia Martínez, te dejo con más música. Esto es de La Leyenda y se llama Flaca, aquí nomás en La Mejor FM 105.3. Quédate con nosotros, estás en La Mejor porque tú lo dices.

0: Son las 2:09.
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2: Así es, aquí no vas a la mejor FM, ya son las 2:09 y aquí traigo una invitación para todos ustedes. Y es que, ¿qué creen? Va a haber una gran tardeada mexicana en Cinebox Play este 16 de septiembre. O sea, el día de hoy, a partir de la 1:00 p.m, juega con todo, porque por tan solo 99 pesos vas a poder estar jugando en diferentes áreas. Además, habrá lotería, papa caliente, carrera de costales y más. Asistes, si asistes, ve con ropa tricolor, porque podrás ganar palomitas, entradas al cine y muchas sorpresas más. Así que ve de una vez, porque el tiempo está volando.
3: Bueno.

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1: Son las 2:29.
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0: 2:30 p.m. y hoy, miércoles 16 de septiembre de 2026, la mejor, como siempre, el equipo de noticias, locución y otras áreas de el área operativa de la mejor, acompañándolos en este día festivo. La gran mayoría descansa, pero la mejor, el departamento de noticias, no descansa. Hoy, miércoles 16 de septiembre, se conmemora el 216 aniversario del inicio de la Guerra de Independencia. Les saluda Gerardo Cruz. ¿Cómo se la pasaron en esta noche mexicana? ¿Cómo disfrutaron el grito de independencia en Huajuapan, en comunidades de la Mixteca, fuera del país? También a todos los que nos siguen en los Estados Unidos, principalmente a todos los paisanos, bienvenidos a este espacio de información a través de la 105.3 de FM, www.xeouradio.com, pero también a través de Sistema Radiofónico Informativo Radio Huajuapan, totalmente en vivo para ustedes. Como siempre, es un honor pues ya llevarle la mejor información, diversa información que estaremos llevando a lo largo de estos 90 minutos, principalmente de lo que se vivió en los gritos de independencia en diversos puntos. Esta tarde, también desde muy temprano, Brenda Villarreal y Víctor Santos, ¿cómo están, compañeros? Excelente tarde.
1: Compañeros, muy buenas tardes a todas las personas que ya nos sintonizan a través de esta frecuencia, este 16 de septiembre de 2026, actividades intensas que se tuvieron ayer por la noche y que culminaron esta mañana. Mándenos sus mensajes a través de este número de WhatsApp, díganos cómo se la pasaron esta noche mexicana, cómo celebraron, mándenos sus videos también, los estamos esperando, y que ya a lo largo de este programa tendremos la diversa información que se suscitó a nivel nacional, estatal y también municipal acerca de este grito de independencia. ¿Cómo se pasaron estas festividades, compañeros?
0: Bien, bien, bien. Víctor, ¿cómo te la pasaste? Cuéntanos.
2: Hola, ¿qué tal, Gerardo, Brenda, amigos del auditorio? Como todas las tardes, es un gusto poder saludarlos en este espacio de libre expresión. Muy contentos de estar con ustedes en esta tarde, quienes pues les tocó descansar. Ojalá estén aprovechando este día descansando y escuchando libre expresión para estar informados sobre pues todo lo que ha acontecido sobre estos festejos. Tuvimos la oportunidad de darnos ahí una vuelta en la verbena popular y de disfrutar de algunos antojitos que pues estaban vendiendo.
1: Por eso viene desvelado, Víctor.
0: Sí, Víctor viene desvelado. Pues, pero dice Víctor, no, desvelado, pero vámonos a la mejor.
2: Con sueño, pero responsable ante todo.
0: Eso es, Víctor, con sueño, pero responsable, sin duda alguna. Brenda,
1: y con
0: Víctor.
1: Sueldo doble también.
0: Esto se va a reflejar hasta el fin de mes.
2: Lo veremos ya después de la parte contable.
0: Efectivamente, y a todos quienes, la mayoría está en casita, Bren, la mayoría está en casita, Víctor. Disfruten de este día de asueto. Coméntenos cómo están disfrutando este día ya en desfile por la mañana en el Zócalo de la Ciudad de México, pero también en distintos puntos del país. ¿Cómo están viviendo? ¿Cómo vivieron las fiestas patrias? Háganos llegar sus imágenes, sus videos, sus comentarios.
2: Gerardo, pues algunos, ahora que lo mencionas sobre estas actividades cívicas, pues sobre todo las mamás, tuvimos la oportunidad, y ya más adelante lo estaremos comentando, de estar pues en este desfile cívico-militar que se realizó, que se realiza pues en todo el país. En el caso de Huajuapan y en otros pues lugares, están las mamás acompañando desde muy temprano pues a sus hijos, no les tocó descanso. También pues a quienes participaron en esas actividades, los veíamos acompañar ahí con su pues botellita de agua para la hidratación, para estar al pendiente de pues estos pequeñitos que participaron en los diferentes contingentes de este desfile.
1: Que fíjate, sí. Víctor, no sé cómo notaste el ambiente en este desfile del acto cívico, porque el día de ayer que yo asistí al grito de independencia ahí en el parque de independencia, en la Plaza de la Libertad de Expresión, siento que faltó ánimo por parte de las personas.
0: ¿Cómo la vivieron ustedes? Cuéntenos. ¿Y hubo sorpresas, Bren? ¿Quién estuvo? A ver, ¿quién estuvo después de la verbena popular, Bren?
1: La banda revolucionaria estuvo ahí presente. Fue esta sorpresa que dio el presidente municipal y su equipo que trabaja pues día con día pues para para dar estas actividades culturales.
0: Vamos a ver, bueno, ¿quién disfrutó? ¿Quién estuvo ayer en la Plaza de la Libertad de Expresión disfrutando de la banda revolucionaria?
2: Pues ese grupo sorpresa, Gerardo, Brenda, y lo que comentas, pues en el día de hoy, fíjate que en esta oportunidad que tuvimos de recorrer, de acompañar este desfile cívico-militar, pues la actitud a lo mejor de los papás o de la gente que estaba en la calle, pues estaba un poco pasiva. Sin embargo, los diferentes alumnos, alumnas que participaban en estos contingentes, pues se veían con ese ánimo, con esa actitud, y se iban disfrutando de este desfile, algunos muy sonrientes, algunos otros, pues estas bandas de guerra también que pues hacen una participación importante en este tipo de actividades, y que pues también hay que destacar este trabajo que se realiza en las instituciones de manera pues coordinada con los docentes. La verdad, en el caso de los alumnos, pues muy muy animosos los niños.
0: Muy aplicados, que ya nos darás detalle en un momento más, Víctor. Pero ¿cómo se vivió el grito de independencia en Huajuapan? Brenda Villarreal, estuviste presente en esta cobertura especial, Brenda.
1: Así es, las actividades pues comenzaron con la marcha patriótica, que por cierto, desde el 2014 se realiza este recorrido por las principales calles de la ciudad de Huajuapan. Después de estas actividades, las autoridades llegaron a la Plaza de la Libertad de Expresión, donde se dio un mensaje. La mayor parte de este discurso fue para recordar a los héroes de la independencia de México, y ya en las últimas palabras del presidente municipal Luis de León Martínez Sánchez, pues reafirmó su compromiso con la ciudadanía para actuar con honradez y justicia, asegurando que de esta manera pues los ideales de los héroes no morirán jamás. Posterior a esto, el presidente se dirigió al balcón del Palacio Municipal, ahí dijo pues varias arengas. En primer lugar, pues evocó a los héroes que dieron patria y libertad, pero también pues a la Virgen de Guadalupe. Y al finalizar estas arengas, pues se dio paso a estos fuegos artificiales, estos tradicionales fuegos artificiales, y a la verbena cultural que estuvo a cargo, ya se los mencionábamos, de varias grupos musicales: Unicam, Unicam Kids, la Banda Filarmónica Municipal, y por último la Banda La Revolucionaria, que previo a este evento pues estuvo pues estos grupos que ya se los mencionábamos, hicieron este recorrido. Escuchemos parte de lo que dijo el presidente municipal, tanto en estas arengas y también en este discurso.
3: Mexicanas y mexicanos, guajuapeñas y guajuapeños, ¡vivan los héroes que nos dieron patria y libertad! ¡Viva Miguel Hidalgo y Costilla! ¡Viva José María Morelos y Pavón! ¡Viva Josefa Ortiz de Domínguez! ¡Vivan Aldama y Matamoros! ¡Viva Ignacio Allende! ¡Viva! ¡Viva el general Antonio de León! ¡Viva! ¡Viva la Virgen de Guadalupe! ¡Viva, ¡viva el indio de Luyó! ¡Viva! ¡Viva Galeana! ¡Viva! ¡Viva la independencia nacional! ¡Viva! ¡Viva la heroica ciudad de Huajuapan de León! ¡Viva México! ¡Viva México! ¡Viva México! El honorable Ayuntamiento 2025-2027 que me sirvo presidir reafirma la convicción con nuestra patria. Les convoco para que la sangre que derramaron nuestros ancestros que lograron ser independientes no sean en vano, y no lo será en tanto redoblemos el compromiso de valorar y conocer México en su historia y evolución, para entender su desarrollo económico, político, social y cultural. Porque mientras más conozcamos a nuestra nación mexicana, mejor podremos servirle. ¡Libre la patria mexicana! ¡Siempre sea!
1: Se dio aquí en Huajuapan, estuvieron todos los regidores presentes la noche de ayer, también elementos de la Guardia Nacional, Ejército Mexicano, estuvieron también resguardando la seguridad, Policía Municipal, corporaciones de emergencia como son el Heroico Cuerpo de Bomberos, la Cruz Roja Mexicana, que pues para finalizar pues estas actividades culturales y cívicas el día de ayer.
0: Pues parte de lo que se vivió el día de ayer en al interior del Parque Independencia, frente al balcón principal del Palacio Municipal de Huajuapan. ¿Cómo vivieron ustedes en sus comunidades? ¿Dónde nos están sintonizando? Háganoslo saber a través del sistema radiofónico informativo Radio Huajuapan. Es momento de ir a nuestra primera pausa comercial. Son las 2 de la tarde ya con 41 minutos.
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1: ¿Te cuesta que alguien de la casa se despierte en la mañana?

0: la tarde con 45 minutos. Estamos de regreso en Libre Expresión y ya tenemos comentarios a través de nuestro número de WhatsApp 953-137-4318. Y vamos a escuchar un audio de voz que nos hacen llegar.
1: Buenas tardes para ustedes, para todos los mexicanos en México y acá en el extranjero. Solo quiero dar mi punto de vista, que usted dice el inicio de la guerra de la independencia. Yo digo que no es guerra, no es inicio de la guerra de la independencia, es el inicio de la independencia, es lo que yo opino. Yo no sé por qué dice que es el inicio de la guerra, porque no hubo guerra, ya fue el inicio de la independencia de México. Gracias por pasar mi audio.
0: Gracias por sus comentarios y también tenemos algunos otros mensajes. Nos dicen por aquí, qué orgullo de verdad el ver a la presidenta ayer con lleno total y toda la gente feliz en el Zócalo. Solo faltó la arenga de Viva AMLO, caray, esa faltó para cerrar con broche de oro. Y oigan, y Víctor Santos como que se equivocó de profesión, mejor hubiera sido sacerdote o motivador de vida o algo así, porque habla muy bonito. Lo malo es que la gente no le hace caso, ni Lara, estamos en Huajuapan y ahí recuérdenle. También tenemos otro mensaje. Buenas tardes, como que a ustedes, señores, les gusta mucho la voz del presidente, ya lo dijeron en la mañana.
2: Bueno, pues no solamente la voz del presidente, también la del gobernador y también la de la presidenta. Estamos iniciando esto. Y Víctor, bueno, creo que en alguno tiene que caber algo de tus palabras motivadoras, mi buen Víctor. Pero esto fue parte de lo que se vivió en Huajuapan, pero vámonos hasta la capital del estado, Víctor.
3: Así es, Gerardo, continuando con estas celebraciones patrias y estas fiestas patrias que se pues realizaron el día de ayer, el día de hoy. También pues vamos a escuchar parte de lo que se vivió en la capital oaxaqueña.
4: ¡Oaxaqueñas, oaxaqueños! ¡Vivan los héroes que nos dieron patria y libertad! ¡Viva! ¡Viva Miguel Hidalgo y Costilla! ¡Viva! ¡Viva José María Morelos y Pavón! ¡Viva! ¡Viva Josefa Ortiz de Esquirón! Matamoros, ¡viva! ¡Viva Leona Vicario! ¡Viva! ¡Viva Vicente Guerrero! ¡Viva! ¡Viva la Independencia Nacional! ¡Viva! ¡Viva nuestras hermanas y hermanos migrantes! ¡Viva! ¡Viva nuestros pueblos indígenas y afromexicanos! ¡Viva! ¡Viva la presidenta Claudia Sheinbaum Pardo! ¡Viva! ¡Viva México libre e independiente! ¡Viva! ¡Viva la cuarta transformación! ¡Viva! ¡Viva la primavera oaxaqueña! ¡Viva! ¡Viva Oaxaca! ¡Viva! ¡Viva México! ¡Viva! ¡Viva México! ¡Viva! ¡Viva México!
5: ¡Viva! ¡Mexicana!
2: Hemos escuchado parte de lo que dijo el gobernador Salomón Jara Cruz. Tanto escuchamos al presidente municipal de Huajuapan, como dice nuestro amigo o nuestra amiga de el auditorio, pero también al propio gobernador Salomón Jara Cruz, de estas arengas que dieron a conocer. Cada quien dio su propia arenga, cada quien, y algunos no gustó, y están ahí los videos, está ahí lo que se vivió el día de ayer en la capital oaxaqueña. Lo único cierto es que los mexicanos, por encima de diferencias, se hicieron notar en estas plazas públicas, porque al final del día, recordemos, quienes gobiernan para todos y no para un solo partido político. Eso es muy importante, pero creo que se les olvida, y es ahí donde empiezan las diferencias, empiezan los ataques ante falta de argumentos. Pero ¿qué pasó en el Zócalo de la Ciudad de México con un lleno total? Sin duda alguna. Y ante ellos estuvo el grupo Intocable. Víctor, te hizo falta eso, pero también las arengas de la presidenta Claudia Sheinbaum. Vamos a escuchar las arengas de la presidenta Claudia.
5: ¡Mexicanas! ¡Mexicanos! ¡Viva la independencia!
2: así fue como la presidenta Claudia Sheinbaum dio su segundo grito de independencia desde el balcón de Palacio Nacional ante un zócalo repleto. Ahí están todo lo que se vivió a nivel local en Huajuapan, a nivel estatal en Oaxaca y a nivel nacional en la Ciudad de México. Vamos a la pausa, son las 2 de la tarde con 52 minutos.
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1: Gracias por continuar con nosotros a través de la 105.3 FM. Ya son las 2 de la tarde con 55 minutos y vamos a dar lectura a más mensajes. Aquí en Estados Unidos están repite y repite los eventos, como la Feria de Huajuapan, los días de fiesta, maestros, taxis y hoy lo de anoche. No es grato, ya los escuchamos en la mañana, lo mismo. Denle vuelta a la página, no quiero poner Spotify todavía. No ponga Spotify, vamos a tener más temas diferentes más adelante, pero sin embargo hay que dar a conocer lo que sucedió anoche. Otro mensaje: vaya la desfachatez del gobierno morenista, vergüenza les debería de dar que por su ineptitud han sido forzados millones de mexicanos a Estados Unidos. Para esos fanáticos morenistas les pregunto, ¿dónde están las obras de Morena? ¿Ya está el hospital de 60 camas en Huajuapan? Gracias.
2: Son parte de sus comentarios, sus participaciones, y como bien nos dice Brenda, es información. Muchos en la mañana estuvieron durmiendo después de una larga jornada de grito el día de ayer de estas fiestas patrias, pero también hoy desde muy temprano, Víctor, se realizó el acto cívico y también este desfile con motivo del 216 aniversario, es con motivo de este 216 aniversario de la conmemoración del inicio de la Guerra de Independencia. Eso se celebra.
3: Así es, Gerardo, como bien lo mencionas, pues se tuvo este acto cívico y posteriormente pues el desfile conmemorativo. En este acto cívico, pues en el discurso oficial que dio la regidora de Turismo, Cultura y Deporte de Huajuapan de León, Melina Mendoza Ramírez, pues hizo un llamado a todos a seguir sumando esfuerzos para continuar con la libertad del país. Pero vamos a escuchar parte de lo que comentó esta mañana.
4: Hemos congregado en esta Plaza de la Libertad de Expresión para reafirmar la lucha por la libertad. Les convoco para seguir honrando los ideales y anhelos libertarios de los que nos antecedieron. Si valoramos en toda su magnitud sus acciones y llevamos grabadas con las letras del más grande honor en nuestro existir, la independencia de México no morirá jamás sobre la faz de la tierra. Honremos y defendamos con nuestras acciones diarias este gran país. Su grandeza radica en sus pueblos y ciudades que conservan con orgullo sus tradiciones y que promueven entre sus ciudadanos el respeto y el cuidado de su entorno, que inculcan entre la niñez y juventud los valores cívicos, en quienes con nuestro trabajo diario abonamos a una sociedad más justa e incluyente. Sigamos trabajando por un México libre. ¡Que viva México y que viva la heroica ciudad de Huajuapan de León!
3: Pues parte de lo que comentó esta mañana, pues la regidora de Turismo, Cultura y Deporte del Ayuntamiento de Huajuapan en este acto cívico, Gerardo, Brenda, y que posteriormente, pues como ya lo comentábamos al inicio del programa, inició pues este desfile cívico militar en donde participaron pues diferentes instituciones educativas, el Cabildo de Huajuapan y también pues corporaciones como la Guardia Nacional, la 23ª Compañía de Infantería No Encuadrada, cine, elementos también de la Policía Vial Estatal, Policía Vial, Policía Municipal, el heroico Cuerpo de Bomberos.
2: Sí. No, fíjate, Víctor, ante ello, sin duda el que no es Dora, los elementos del ejército mexicano siempre pues son reconocidos principalmente por los niños, pero también que los niños se levantaron con la mejor actitud contigo, Víctor.
3: Así es, Gerardo, pues como ya lo comentábamos al inicio de este programa, la verdad, pues algo que se vivió esta mañana fue durante la transmisión, pues que los niños iban contentos, sonreían, tenían nos saludaban, a pesar de que a lo mejor muchos no nos saludaron el día de ayer que estuvimos ahí en acto.
2: Te hicieron caso.
3: Ay, sí, me hicieron caso los niños. Son los únicos.
2: Las nuevas generaciones se hacen caso.
3: Mira, aunque digan que damos un discurso para cambiar vidas, los niños no tienen la culpa y no saben de esa situación, y al final ellos van contentos, disfrutando, gritando las diferentes, pues realizando las diferentes también actividades que pues llevan en sus contingentes. Ya comentábamos este trabajo de que realizan las bandas de guerra de las diferentes instituciones, y que también el ejército

0: Mexicano, Guardia Nacional, pues también tienen esta actividad de proximidad social, de saludar pues a las diferentes personas que están en las calles y a los niños también que participan en este desfile.
1: Parte de lo que se vivió el día de hoy en este desfile. Vámonos a la pausa, son las 3 de la tarde en punto. Volvemos con más información a Libre Expresión.

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1: Oh Dios eterno, en quien la misericordia es infinita y el tesoro de compasión inagotable, vuelve a nosotros tu mirada bondadosa y aumenta tu misericordia en nosotros, para que en momentos difíciles no nos desesperemos ni nos desalentemos, sino que con gran confianza nos sometamos a tu santa voluntad, que es el amor y la misericordia mismos. Amén.
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0: 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Su legado nos recuerda que amar a México no es solamente celebrar sus tradiciones, disfrutar de su música, su comida o esa picardía que tanto nos caracteriza. Ser mexicanos también significa unirnos, apoyarnos y tender la mano a quien lo necesita. México es reconocido por la calidez de su gente, por esa capacidad de recibir a propios y extranjeros con alegría y hacerlos sentir como en casa. Esa esencia debemos conservarla y fortalecerla cada día, actuando con respeto, tolerancia, empatía, honestidad y solidaridad. Que nuestro orgullo de ser mexicanos se refleje no solo en nuestras palabras, sino en nuestras acciones. Porque el mejor homenaje a quienes nos dieron patria y libertad es construir donde nos toca un México más unido, más justo y más humano. ¡Viva México!
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1: Pues de regreso, Libre de Expresión, son las 3 de la tarde con 5 minutos. Y esta tarde me da mucho gusto, nos da mucho gusto que nos tome la llamada vía telefónica el secretario de Gobierno, Jesús Romero López. Secretario, buena tarde. Coméntenos cómo se vivió este grito de independencia el día de ayer en la capital oaxaqueña y en los 570 municipios de la entidad, pero particularmente en la Mixteca, secretario.
2: Muchas gracias, Gerardo, a ti, a Breta. Informarles que en todo el territorio oaxaqueño este grito de independencia y los desfiles de el 16 se celebraron en un clima de paz, de civilidad, de armonía. Eso nos tiene muy contentos porque particularmente en la Mixteca se desarrolló esta festividad sin víctimas que lamentar, sin situaciones que pusieran en riesgo a la población, sobre todo a nuestros niños y niñas que acuden con mucho entusiasmo, con mucha emoción a esta festividad del 15 de septiembre, y que además participan como una actividad de formación de valores cívicos en sus instituciones educativas. Tuvimos para ello un despliegue federal, estatal y municipal de seguridad en la capital del estado y en las 8 regiones, que incluyó a los municipios de la Mixteca. Y bueno, afortunadamente fue positivo, como señalo, hubo gran participación y cerramos esta jornada sin situaciones que lamentar que pudieran haber afectado a nuestra población civil.
1: Y que este saldo blanco, ya lo decía desde pues también esta conferencia con el gobernador Salomón Jara, el llamado que realizó el gobierno para que todos se actuaran con civilidad y se generaran condiciones, aunque en algunos municipios de la Mixteca, pues lamentablemente por conflictos políticos e internos no se tuvo este grito, pero hubo paz, secretario.
2: Eso es muy importante y muchas veces es preferible preservar la paz y la tranquilidad de las familias a convocar a un evento que pueda generar conflictividad o violencia. Reconozco la madurez de los presidentes municipales de la Mixteca, tanto los que celebraron esta festividad como aquellos que decidieron en acuerdo con la Secretaría de Gobierno y los delegados de paz suspenderlas este año. Vamos a trabajar con estos municipios, con las autoridades, con la comunidad, para que el año siguiente puedan celebrarse con toda normalidad en estos municipios las festividades y tengamos pues la participación de la población en esta importante fecha que representa la independencia de México.
1: Santa María Pasco, San Andrés Laguna, San Martín y Tunyoso y otros municipios más del resto de la entidad que pues deben de superar, como bien lo señala, a través del diálogo, sus propios conflictos, sus propias diferencias, secretario.
2: Nosotros vamos a trabajar para que estos municipios puedan superar estas diferencias en paz, puedan tener pues el próximo año su festividad de manera pacífica. Estos tres municipios realmente son muy pocos, los de la Mixteca, frente al gran universo que tenemos en el estado, pero decirte que tenemos ese compromiso de trabajar.
3: Buenas tardes, secretario, le saluda Brenda Villarreal. Preguntarle en otro tipo de temas, en las últimas semanas el sector empresarial y también de transporte ha señalado una baja en la incidencia delictiva de robos y asaltos, principalmente en la carretera Huajuapan-Acatlán. En este sentido, ¿se reforzarán estas acciones y estas estrategias de seguridad, sobre todo en este fin de año que ya se acerca, o cuáles son las estadísticas que ustedes tienen hasta el momento?
2: Hay un impacto muy importante en la reducción de estas situaciones en la Mixteca y particularmente a partir de algunos operativos conjuntos entre Oaxaca y Puebla. Quiero anunciarles que este martes estará en Oaxaca el gobernador de Puebla y se reunirá con el gobernador Salomón Jara en el gabinete de seguridad, precisamente para establecer un plan de refuerzo de las carreteras en la Mixteca oaxaqueña y poblana. Esto nos va a ayudar mucho a tener la posibilidad de que pues se reduzcan y es más, se concluya con esta situación tan lamentable pues de violencia, de asaltos que han sufrido oaxaqueños y poblanos en este territorio que compartimos. Entonces va a haber un gran anuncio el martes para reforzar la seguridad.
1: Secretario, este anuncio entonces se realizará el próximo martes, ya se tiene alguna sede, y sobre todo esto también, ¿qué estaría representando para Oaxaca, para Puebla, sobre todo en estas carreteras que unen, y ya lo decía, no solamente con Oaxaca y Puebla, sino también Oaxaca Guerrero, secretario?
2: Sí, tenemos ya un diagnóstico, se ha ubicado los actores, las células delictivas que han operado. Por cierto, nuestro reconocimiento a los vecinos de Puebla, detuvieron a un grupo que se dedicaba a esta actividad, de verdad es un resultado exitoso, pero bueno, no vamos a quitar el dedo del renglón y el martes se dará a conocer el plan operativo de esta situación.
1: Claro, entonces hay la suma de esfuerzos, gobierno federal, gobierno estatal, Oaxaca, Puebla, y sobre todo ante ello, ¿cuál es el mensaje a las autoridades y sobre todo a la sociedad que exige pues seguridad en las carreteras y también condiciones de paz y civilidad, secretario?
2: Sí, señalarte que mira, yo señalo algo. El fenómeno delictivo es permanente, es una lucha entre los cuerpos de seguridad y la delincuencia. Sin embargo, tenemos confianza en que las acciones y los operativos coordinados van a dar resultados. Vamos a tener buenas detenciones y los pueblos de la Mixteca van a poder vivir con tranquilidad, y el comercio, la actividad económica, la relación económica, política, social que tiene Puebla con Acatlán, y Huajuapan de León, y los pueblos de la Mixteca van a ser de otra manera a partir de pues el impacto que se genere con los operativos coordinados entre Puebla, Oaxaca y la Federación.
3: También, secretario, preguntarles, las organizaciones de la zona triqui han exigido esta reinstalación de la mesa de paz, ya que antier precisamente pues se suscitaron dos ataques en esa zona triqui. ¿Hay fecha para un llamado para las dirigencias del Auvisor, el MUL, el Multi, o hasta el momento pues no hay condiciones para que regresen?
2: Vamos a dialogar el próximo lunes en Oaxaca para conocer de propia voz qué está ocurriendo, por qué se ha generado esta situación de violencia. Habíamos mantenido un buen periodo de paz, no hemos tenido víctimas en lo que transita del año, y queremos que siga la Mixteca y la parte triqui, sobre todo, en una situación de paz, de diálogo. No podemos seguir así.
1: Entonces, secretario, el próximo lunes se reúnen y entonces pues darle continuidad a estas acciones que permitan pacificar esta parte de la Mixteca.
2: Así será.
1: Secretario, si usted nos lo permite, seguir en conversación para tener información de primera mano y estar al pendiente de lo que ocurre el próximo martes en esta reunión, en esta visita de los gobernadores de Oaxaca y Puebla en la Mixteca, secretario.
2: Efectivamente, con gusto les informaremos de las acciones que se están realizando.
1: Muchas gracias. El secretario de Gobierno, Jesús Romero López, sobre este saldo blanco, afortunadamente, en estas fiestas patrias y este anuncio que da en esta reunión entre el gobierno de Oaxaca y Puebla. Son las 3 de la tarde, ya con 12 minutos. Vamos a la pausa. Volvemos con más información a Libre Expresión.

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3: Ya son las 3 de la tarde con 15 minutos. Estamos de regreso en Libre Expresión y ya tenemos comentarios a través de nuestro número de WhatsApp. Nos dicen por aquí está mal el gobernador que le dio el grito a la presidenta Claudia. Otro mensaje, qué lamentable que los discursos del presidente municipal y la regidora de turismo se los tenga que hacer el cronista y no haya un mensaje personal, seguramente por carencia de conocimientos. Son parte de sus mensajes.
4: Gracias a todos sus comentarios, sus participaciones. Y fíjate, Brenda, ya después de esta entrevista que nos otorgó el secretario de gobierno, pues buenas noticias para el tema de seguridad, sobre todo en esta franja de Oaxaca y Puebla. Y también, pues esperar que estas acciones pues sigan beneficiando o sigan mejorando la seguridad a favor de automovilistas y transportistas. Esto es parte de lo que señaló el secretario de gobierno, Jesús Romero López. Pero también, Brenda, hoy ya Víctor Santos dio cuenta de este acto cívico, de este desfile en Huajuapan de León. También en Oaxaca se realizó este desfile en Saldo Blanco, como lo señala el secretario de gobierno Jesús Romero López, al igual que en los municipios de la entidad. Pero ¿cómo se vivió este desfile cívico-militar en la Ciudad de México, Brenda?
3: Que por cierto, Gerardo, este discurso que dio la presidencia en este desfile militar, pues destacó más este día por diferentes arengas y diferentes frases que dio. Destacó la soberanía del país con la frase México nunca se vende, un mensaje que dio frente a las Fuerzas Armadas, el gabinete de gobierno y cientos pues de personas que se reunieron en esta plancha del Zócalo de la Ciudad de México. También hizo un llamado al pueblo mexicano para honrar con las acciones a los héroes que nos dieron patria. En este desfile estuvieron presentes el secretario de Marina, Raimundo Pedro Morales, el secretario también de la Defensa, Ricardo Trevilla, el presidente del Poder Judicial, Hugo Aguilar, los presidentes del Congreso, el senador Higinio Martínez y el diputado Raúl Bolaños, y la jefa del gobierno de la Ciudad de México, Clara Brugada, y la fiscal Ernestina Godoy. Escuchemos parte del mensaje que dio la presidenta.
5: Es una responsabilidad de todas las generaciones de mexicanas y mexicanos honrar lo que costó vidas, defender la patria, cuidar la soberanía y hacer realidad la justicia social por la que tantas y tantos han entregado su vida. Porque aunque algunos quisieran lo contrario, México no se explica sin su pueblo noble, valiente y trabajador. Tampoco se explica sin su lucha constante por la soberanía y la independencia. Porque en aquella madrugada del 16 de septiembre de 1810 nació algo que ha acompañado a nuestro pueblo durante más de dos siglos, de que la libertad se conquista, la soberanía se defiende y la patria justa y digna se construye todos los días. El 16 de septiembre, Día de la Independencia, es la memoria viva de México. Significa siempre mantener la frente en alto y gritar a los cuatro vientos que México no será nunca colonia ni protectorado de nadie. México no se doblega, no se arrodilla y México nunca se vende. ¡Que viva la independencia! ¡Que viva la soberanía! ¡Que por siempre viva México! ¡Viva México! ¡Viva México!
3: La voz de la presidenta Claudia Sheinbaum Pardo, pues al dar este discurso en el desfile militar de hoy, 16 de septiembre.
4: Sí, parte de lo que destacó la presidenta fueron nuevas arengas el día de ayer, y pues el tema de recalcar esta defensa de la soberanía, y sobre todo con el tema de las Fuerzas Armadas, que sin duda quienes tuvieron la oportunidad de estar en este desfile cívico-militar, pues sin duda las tropas del Ejército Mexicano, de la Guardia Nacional, de la Secretaría de Marina, que participaron, y demás contingentes se preparan no con días, con meses y años de preparación para tener esta soberanía, no de ahora, sino de siempre. Las Fuerzas Armadas son las que tienen mayor credibilidad y sobre todo pues este respaldo de la sociedad mexicana, insistimos, no de ahora, de hace años.
3: Que por cierto, Gerardo, es un desfile que esperan muchas personas. Por ahí ya están circulando a través de redes sociales algunos videos donde las personas pues corren en esta plancha del Zócalo de la Ciudad de México para alcanzar un lugar y ver pues cómo pasan cada uno de los contingentes, como es el Ejército Mexicano y algunas otras instituciones de gobierno.
4: Sí, sin duda alguna, Brenda, y decimos, este desfile cívico-militar pues sin duda pues es tradicional, pero también importante, y también año con año, Víctor, pues que se vive de distinta manera.
6: Así es, Gerardo, y como bien lo menciona Brenda, pues es un desfile muy esperado, en donde inclusive pues personal de las diferentes corporaciones que participan hacen algún obsequio de estas de estos parches que tienen en el uniforme, y que con mucha aceptación y con mucho entusiasmo pues lo llegan a obtener pues las personas que están hasta el frente, y muchas veces también son familias de los elementos de la defensa, de la Marina, que como tú lo comentas, son meses de preparación, y que en ocasiones no solo es la preparación para el desfile cívico-militar, sino pues están en despliegues, están en diferentes temas de seguridad, distribuidos o desplegados a lo largo y ancho del país, y que a eso pues todavía le sumas el trabajo, la dedicación para la participación de pues el desfile cívico, y es muchas de las veces el único lugar en donde pueden verlos en este desfile.
4: Sí, sin duda importante tanto la participación, porque al final del día son los elementos de estas corporaciones que están desplegadas en diversos lugares a lo largo y ancho del país, y tienen la oportunidad de representar ese uniforme, y que ese uniforme sin duda es de respeto y de admiración para quienes tienen la oportunidad de participar en estos desfiles. Ya lo decías hoy por la mañana en el caso de los niños, cada que desfilan, en este caso en Ojopan, los elementos de la 23ª Compañía de Infantería No Encuadrada de la Secretaría de la Defensa Nacional, que también pues van y no solamente generan confianza, sino también este acercamiento junto con la Guardia Nacional y los demás contingentes de las Fuerzas Armadas en nuestro país, Víctor. Pues parte de lo que se vivió hoy por la mañana, tanto en Huajuapan, en Oaxaca, en la Ciudad de México, con este desfile cívico-militar. Es momento de ir a una nueva pausa comercial, ya son las 3 de la tarde con 22 minutos.

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0: 3 de la tarde con 26 minutos, estamos de regreso en Libre Expresión y tenemos comentarios. Escuché con atención el discurso del presidente municipal, se comprometió a respetar a nuestros héroes con honradez y quiere que le creamos. Si su gobierno se ha distinguido por la falta de transparencia, no se nos olvida los gastos excesivos de la feria o las obras a sobreprecio. Pues son parte de estos mensajes.
1: Y continuando con la información, fíjate, Brenda, Víctor, que ya posterior a estas actividades con motivo de las fiestas patrias 15 y 16 de septiembre, pues ya otra de las actividades que se emprende por parte del gobierno federal, principalmente desde la Secretaría de Gobernación, el área de Protección Civil, es el segundo simulacro nacional de sismo que tendrá lugar este sábado 19 de septiembre. Recordar que un 19 de septiembre pues se generaron dos sismos, el último 2017 que tuvo repercusiones en la región de la Mixteca, Huajuapan de León, comunidades de la Mixteca, Oaxaqueña, de Puebla, la zona de Morelos, y ante ello está el llamado de Protección Civil a participar en estos simulacros de sismo, Víctor.
2: Así es, Gerardo. Brenda, el titular de la Coordinación Estatal de Protección Civil y Gestión de Riesgos, Manuel Maza Sánchez, hizo este llamado a las autoridades municipales y a la sociedad en general a sumarse al segundo simulacro nacional de sismo que se realizará este sábado 19 de septiembre a las 12 del día. Pero vamos a escuchar parte de lo que comentó el titular de la Coordinación Estatal de Protección Civil.
3: Sí, este próximo sábado, en punto de las 12 del día, en todo el país van a sonar las alertas sísmicas, porque hay escenarios, diversos escenarios. Nosotros estamos tomando un escenario que pudiera afectar a Oaxaca, que es un sismo de una magnitud 7.6 con epicentro en Tonalá, Chiapas. Y bueno, pues esto, lógicamente, de donde vengan los sismos, nosotros sabemos qué región puede ser la más afectada. En este caso, el Istmo de Tehuantepec, parte de lo que sería la franja costera y tal vez parte también de la Sierra Sur. En ese sentido, estamos trabajando también con las autoridades estatales, con las autoridades municipales, pues para que todos participemos de manera responsable. A pesar de que es un sábado y es a las 12 del día, se tiene que llevar a cabo todos los protocolos. Un sismo no avisa, un sismo no nos dice cuándo ni dónde, pero sí nos dice deben de estar preparados. Entonces, en ese sentido, es lo que estamos haciendo en estos momentos. Bueno, el llamado a la ciudadanía es, en primer lugar, a participar, en segundo lugar, a mantenerse informados, pero por medio de las fuentes oficiales, y no estar atenidos o haciendo caso a estas muchas informaciones falsas que se dan en las redes sociales y que no nos llevan absolutamente a nada bueno más que a la confusión. Es muy probable que en la región de la costa y parte de lo que es el Istmo de Tehuantepec vaya a sonar el alertamiento en sus teléfonos diciéndoles que hay un sismo en evolución en Tonalá, Chiapas. Pero también es muy probable que en la zona de la Mixteca, parte de la Mixteca, incluso de la Sierra Sur y hasta la costa, pueda llegar algún otro alertamiento diferente. Puede ser un sismo que se está programando, que se está tomando como hipótesis en el estado de Puebla, en la ciudad de Tehuacán, Puebla, y que eso afectaría esa zona de nuestro estado, la zona limítrofe con el estado de Puebla.
1: Parte de lo que señaló el coordinador de Protección Civil y Gestión de Riesgos, Manuel Maza Sánchez, acerca de esta hipótesis, decía en esta entrevista que una de las regiones con mayor afectación es la Mixteca, la costa, en esta hipótesis de sismo, y por ello la importancia de que se sumen las autoridades municipales. Ya está el llamado del gobierno federal, está la suma de esfuerzos del gobierno de Oaxaca, y ahora toca el turno a la autoridades municipales de los 570 municipios de la entidad, 265 municipios de la región de la Mixteca para sumarse a ello, y a su vez autoridades auxiliares, pero también la población, para tener toda esta información y abonar a la cultura de la Protección Civil, Víctor.
2: Así es, Gerardo, como bien lo comenta pues el coordinador Manuel Maza Sánchez, es un escenario en donde pues están previendo un sismo con una magnitud de 7.6 con epicentro en Tonalá, Chiapas. Es un escenario Otro de los escenarios es en Tehuacán, Puebla. Y bueno, aquí pues la invitación es a participar en ese tipo de actividades, en el tema de la prevención, en el tema de saber cómo actuar, qué hacer. Y sobre todo, Gerardo, ya lo dábamos a conocer también en días anteriores, en el caso de las instituciones educativas, que pues este simulacro es el día sábado, pues la invitación que se hace o que hacía el titular de Protección Civil es a realizarlo el día viernes para pues no dejar a un lado este tema importante. Ya lo comentaba en el audio, lo escuchábamos y decía, ¿no? Un sismo pues no sabemos cuándo va a pasar, pero sí podemos entrar en esa pues cultura de la prevención y sobre todo del saber pues cómo actuar y qué hacer en este tipo de escenarios. Se despliegan varias corporaciones. En el caso de Huajuapan, pues participa el Heroico Cuerpo de Bomberos, la Cruz Roja Mexicana, Comisión Nacional de Emergencia, también pues hacen su participación a Policía Municipal, las diferentes corporaciones, inclusive también pues el Ejército Mexicano, la 23ª Compañía de Infantería no Encuadrada, han realizado en lo que es el Palacio Municipal este triage, en donde pues se realiza esta valoración, ¿no? De los lesionados, de la situación, en cómo pues está todo este escenario, todo este panorama de pues este simulacro de sismo, Gerardo.
1: Sí, y fíjate lo que refieres, es importante justo porque nos tocó vivirlo en el caso de tu servidor el 19 de septiembre de 2017, saliendo justo de esta conmemoración, de este simulacro, y pues se han presentado estos sismos y la gente, todo mundo quiere llamar en ese momento, la caída de la red de telefonía, el tema de que todo mundo quiere llegar a su domicilio, el no respetar, el caos, todo esto que se vive, y ante ello pues se tiene que actuar de manera responsable. Y pues lo que señala el coordinador de Protección Civil: uno, el llamado a las autoridades municipales; dos, el llamado a la sociedad; y algo importante también, con el avance de la tecnología también ya esta alerta, se va a activar la alerta sísmica en los teléfonos, en todos los teléfonos, el próximo sábado 12 del día, para que no se pues alarme. Este es el simulacro, 12 del día se tiene programado. Van a decir, es que va a temblar y todo lo demás, no se puede predecir un sismo, y ante ello esto también, este papel importante que juega pues la tecnología en este alertamiento.
0: Que realizar este sismo es importante tanto el viernes, como decía el coordinador, pero también el día sábado en las casas. Como ya sabemos, este sismo nunca se pueden predecir, estos desastres naturales, y también ver qué zonas de nuestra casa, de nuestros hogares, son seguras para poder pues resguardarnos en un momento que pase este sismo. Sin embargo, pues también dentro de las instituciones educativas es importante que también realicen estos simulacros.
1: Sí, así es que queda esta información. El segundo simulacro de sismo a nivel nacional, este sábado 19 de septiembre a las 12 horas. Va a llegar esta alerta a los teléfonos celulares, pero también participar y estar pendientes para que se sumen a este simulacro, a esta hipótesis de sismo el próximo sábado. Es momento de ir a la pausa, ya son las 3 de la tarde con 34 minutos. Volvemos con más información a Libre Expresión.
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3: Gracias por continuar con nosotros en esta recta final de Libre Expresión. Ya son las 3 de la tarde con 37 minutos y tenemos comentarios acerca de este simulacro que se va a realizar el día sábado 19 de septiembre. Dicen por aquí, buenas tardes, pregunto, ¿será conveniente llevar a cabo un simulacro el día 19? ¿Pudiera confundirse con algo real?
4: No, esto también ha ocurrido e insistimos, los sismos no se previenen, diario hay sismos, algunos de intensidad muy baja, algunos son imperceptibles, pero lo que decía tanto el gobierno federal y el gobierno del estado, en este caso a través del coordinador de protección civil Manuel Maza Sánchez, es en el sentido de que todos tengan la información oficial. Es importante que las redes sociales también lo utilicemos justo para cosas buenas. Hay información que se va a generar desde las redes sociales del gobierno federal, desde el gobierno del estado y también los municipios, para que compartan esa información de este simulacro de sismo 12 del día. Este sábado 19 de septiembre van a llegar alertas a los teléfonos y es importante que también usted tenga esa oportunidad de participar, si está en la calle, si está en la oficina, si está en el transporte. ¿Qué hacer? Hay que generar pues esta concientización para impulsar la cultura de la protección civil. Y continuando con más información, Brenda, fíjate, desde el día de ayer nos han llegado diversos mensajes que han sido canalizados al área de la Procuraduría del Medio Ambiente con respecto a el desecho de residuos cárnicos, Brenda.
3: Sí, el día de ayer recibimos varios mensajes reportando dicha problemática en el mercado Cuauhtémoc. Nos contactamos con el Procurador Municipal de Protección al Medio Ambiente, Octavio Montaño Hernández, quien nos informaba que tras recibir 3 reportes de vecinos, 3 llamadas, quienes acusaban a carnicerías del mercado Cuauhtémoc de desechar pues estos residuos en la vía pública, acudieron a la zona para supervisar este reporte. Ya en el lugar se constató que integrantes del Comité del Mercado Cuauhtémoc realizaban pues labores de lavado, ya que días anteriores Apagua habría pues realizado trabajos de mantenimiento y saneamiento en las líneas principales del drenaje, situación que señalaron pudo hacer o generar estos malos olores. Sin embargo, al momento de esta visita, los elementos de la Procuraduría no pudieron constatar dicha situación, por lo que también se procedió a dejar este exhorto a los establecimientos del mercado Cuauhtémoc, que por cierto, también en esta entrevista nos mencionaba que estas mismas denuncias se han recibido por parte de personas que transitan en el mercado Zaragoza y de igual manera ya han dejado algunos exhortos correspondientes a los locatarios del mercado Zaragoza. Escuchemos parte de lo que dijo el procurador.
5: El día de hoy se recibieron 3 llamadas y por eso nosotros le dimos la prioridad para que los inspectores ambientales se dirigieran directamente al lugar de los hechos. Y sí, efectivamente, cuando llegaron los elementos, encontraron que el comité se encontraban haciendo la limpieza precisamente de frente al mercado Cuauhtémoc, y el cual ellos señalaron que derivado de los trabajos que hizo Zapagua en la apertura, de que se tapó el drenaje principal, hicieron la apertura y la excavación y sacaron precisamente esos residuos sobre la calle, fue que por eso el comité hizo la limpieza. El día de hoy no se pudo constatar los malos olores, sin embargo se encontraron residuos que precisamente dan motivo a que las personas el día de hoy motivaran para que hicieran ese reporte directamente a nuestras oficinas. Sin embargo, independientemente de esto, ya se les dejó el exhorto tanto al comité como también a los locatarios que venden, comercializan algún tema de algún producto cárnico, que está prohibido arrojar cualquier tipo, ya sean aguas jabonosas o aguas con grasa, directamente en la vía pública. Es un acto que está completamente prohibido. Si se sanciona, la sanción se consideran de los 5,000 pesos a los 33,000 pesos, porque recordemos que en el impacto del agua, todo eso va directamente a lo que es nuestra presa de Yosucuta, y ahí se vuelve otra vez a rebombear para el consumo humano, y es por eso que nosotros tenemos la responsabilidad de garantizar que precisamente los ciudadanos y ciudadanas de Huajuapan reciban un agua tratada, un agua limpia. Entonces, sí es importante seguir atacando ese tipo de situaciones.
3: La voz del Procurador Municipal de Protección al Medio Ambiente, Octavio Montaño Hernández, quien también pues mencionó que van a estar alerta para recibir o atender cualquier queja o denuncia de la ciudadanía respecto al tema de la contaminación y el medio ambiente.
4: Y esto es importante, Brenda, y sobre todo también gracias a sus comentarios, y también que el área, en este caso la Procuraduría del Medio Ambiente, atiende estas denuncias de la sociedad para que se generen pues acciones, en este caso esta denuncia, para evitar que ocurra esto, tanto lo comenta bien el procurador, tanto en el mercado Cuauhtémoc, pero también en el mercado Zaragoza, con estos desperdicios de residuos cárnicos. Esto es por una parte, pero también por otra parte, y hablando justamente del tema de agua, hay un comunicado del sistema de agua potable y alcantarillado de Huajuapan, Brenda.
3: Sí, el cual dice lo siguiente: estimados usuarios, a partir del lunes 21 al viernes 25 de septiembre, se dará mantenimiento a nuestra planta potabilizadora para el cambio de materiales filtrantes, con el fin de garantizar la calidad del agua. Durante este periodo, el suministro de agua se verá reducido en un 30% aproximadamente. Tome sus precauciones, ya que en estos mantenimientos pues son necesarios. Disculpe las molestias, son parte de este comunicado que da el Zapagua, así que tómelo en cuenta, que será a partir del 21 al 25 de septiembre.
4: Y que este trabajo estaba pendiente, Brenda, desde hace varios meses, y ya el Zapagua va a atender esta rehabilitación, y ante ello a cuidar el agua, porque otro de los temas es el tema de esta sequía prolongada que parece se va a agudizar. Esperemos estar equivocados, y ante ello tener esta responsabilidad de tener el cuidado del agua va a disminuir la distribución del agua en colonias y agencias de que brinda el servicio del Zapagua.
3: Que hablando de estos temas, también nos llega un mensaje: buenas tardes, también está una pollería en la esquina de 5 de mayo y Cuauhtémoc, al pasar huele muy feo y no tiene higiene. Pues también vamos a reportar esta denuncia a la Procuraduría para que también sea atendida.
4: Gracias por sus comentarios, sus participaciones. Ya se canaliza esta denuncia al área correspondiente, en espera de que en la Procuraduría también del Medio Ambiente del Ayuntamiento de Huajuapan de León tome cartas en el asunto. Es momento de ir a nuestra última pausa comercial. Recuerde, 953-137-4318 está esperando sus comentarios. Además, a través del sistema radiofónico informativo Radio Huajuapan, donde estamos transmitiendo totalmente en vivo. Ya son las 3:45. Volvemos a la recta final de Libre Expresión.
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0: Ya son las 3:49 PM. Estamos de regreso en Libre Expresión. Vamos a leer estos últimos mensajes. Nos dicen por aquí: La Barranca, los terrenos entre la calle Boulevard Mina y Narciso Mendoza tienen una semana que están corriendo por la barranca desechos de drenaje que huelen horrible. Niños y adultos de la tercera edad se están enfermando y porque en la tarde queman basura. Pues también vamos a pasar este reporte.
1: Gracias por sus comentarios, sus participaciones ya en la recta final de este espacio de Libre Expresión. Víctor Díaz de Azueto, y ante ello pues las calles de Huajuapan despejadas, muchos todavía están disfrutando de este día de Azueto, un miércoles, mañana jueves con sabor a lunes para muchos, Víctor.
2: Así es, Gerardo, pues ya como lo mencionas, inclusive de las vías carreteras, también la 190 por la mañana que tuvimos la oportunidad de transitarla, pues se notaba una ausencia de vehículos y una disminución en el tráfico pues sobre estas vías carreteras. Hace pues en la mañana también, cuando bajamos a cubrir el evento del desfile cívico-militar, pues también esta ausencia, tranquilidad en la zona céntrica de Huajuapan.
0: Desde ayer por la noche, porque yo cuando bajé al Grito de Independencia, ya los comercios estaban cerrando y eran como las 8:30 de la noche.
1: Sí, pero a Gabo Espinosa, que nos mandó su reporte oportuno por la mañana, también se congestionó la calle de Campillo, que ya nos daba cuenta Gabo por la mañana, y también la recorre la 190 Huajuapan, Oaxaca, nosotros la 125 Huajuapan, Tehuacán, y lo mismo, Víctor, Brenda, lo mismo la 125, que también estaba despejada a diferencia de días activos, y ya aún más con el retorno de las clases desde este mes de septiembre, y ante ello pues esta parte del día de Azueto, 16 de septiembre, que disfrutará quien está en casita y ya está comiendo buen provecho. Y antes de despedir este espacio de información, hay información importante por parte del Servicio Nacional de Empleo, Brenda.
0: Sí, este próximo 23 de septiembre se realizará una feria de empleo. Estará de 9:00 a.m. a 3:00 p.m. en la Plaza de la Libertad de Expresión, con la presencia de más de 20 empresas. La jefa del Departamento del Servicio de Capacitación y Empleo en Huajuapan de León, Angélica María Morales Montes, pues informó que los requisitos para que las personas acudan serían únicamente copia de su RFC y currículum o solicitud de empleo. Mencionó que en el mes pasado se apoyaron entre 20 a 30 personas para colocarse en una empresa formal únicamente aquí en la región de la Mixteca, sin contar también a estas personas que se ubican fuera de este país, fuera de México o en otros estados de la República. Escuchemos parte de lo que dijo la jefa del departamento.
3: Tendremos diferentes vacantes, en este caso administrativas, operativas, etcétera, de diferentes empresas. Entonces, el perfil que busquen, el perfil que tengan laboralmente, pueden acercarse, ya que estará el personal de recursos humanos directamente, representantes de las empresas, quienes estarán haciendo entrevistas personalmente o directamente, y en el momento, si está dentro de su perfil y pueden ser aceptados para esas vacantes, en su momento ya le confirman. De lo contrario, pueden acercarse a alguna otra empresa, habrá diferentes opciones para que puedan llegar los buscadores de empleo. Los chicos que se han colocado fuera, en este caso en el extranjero, que coordinadamente hemos estado trabajando para que puedan colocarse, ya sea en Estados Unidos, Canadá, quienes se renuevan contratos, y en este año tuvimos la oportunidad de poder colocar a una chica de aquí de la Mixteca en una vacante en España, en este caso con el perfil de cocinero chef, quien fue la única que pudo colocarse de aquí del estado de Oaxaca.
0: Departamento del Servicio de Capacitación y Empleo en Huajuapan, Angélica María Morales Montes. Para las personas interesadas, pueden consultar las sedes y fechas a través de la página feria.empleo.gob.mx, todo con minúscula, o comunicarse al número 079 o al teléfono 953-688-3260, extensión 1101.
1: Queda esta información, y fíjate, Brenda, Víctor, que es importante, sobre todo estas ofertas que tienen para el extranjero, para profesionistas, y que decía la propia
0: fisioterapeutas, enfermería, o ahorita una persona cocinera
1: de San Antonio Acutla, de la zona chocholteca. Imagínate, hay oportunidades, pero mencionaba, es que a veces desconocen, está la oportunidad ahí, hay que acudir a la Feria del Empleo, acercarse al, a esta dependencia que está en lo que es en la segunda planta del centro administrativo ubicado en la Agencia Agua Dulce. Y también otro tema, que muchos paisanos de la Mixteca, de Huajuapan, de comunidades de la Mixteca, se han visto beneficiados con ofertas principalmente en el campo laboral en los Estados Unidos, y con ello disminuye el riesgo del paso hacia la Unión Americana, Víctor.
2: Así es, Gerardo, pues queda ahí la información para que acudan pues a esta sede, a esta Feria del Empleo, y pues aprovechen estas oportunidades, sobre todo

0: fraude, engaño, extorsión a quien busque un empleo en a nivel local, a nivel nacional o también a nivel internacional, con unas ofertas de empleo bastante atractivas, y desde ahí pues dicen hay que checar y comunicarse directamente a redes sociales, directamente a los números oficiales, redes sociales oficiales del Servicio Nacional de Empleo, para conocer qué ofertas laborales hay en empresas de Huajuapan en el nivel nacional y también en el extranjero, y que sea de manera legal. Así es que queda esta información para evitar caer en algún tipo de delito, fraude, engaño. Pues de esta forma ya se nos fue el tiempo, ya son las 3 de la tarde con 55 minutos. Concluimos este espacio de información en este día de asueto, miércoles 16 de septiembre de 2026. Como siempre, agradecemos el favor de su atención, su preferencia hacia la mejor 105.3 de FM, Sistema Radiofónico Informativo Radio Huajuapan. En Facebook. Esta tarde, en la operación técnica,
1: Gabo Espinosa.
0: La primera María Hora, Dalia Martínez. En la operación digital, Cindy Reyes. En la conducción,
2: Brenda Villarreal.
1: Víctor Santos.
0: Le saludó Gerardo Cruz. Continúe en sintonía de la mejor.

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Hola, hola, ¿qué tal? ¿Cómo estamos? Muy buenas tardes, bienvenidos a la programación de este miércoles. Miércoles, la mitad de la semana. Miércoles 16 de septiembre. Grito no podemos dar, ¿verdad? Grito no podemos dar, ya lo dimos anoche. Nos quedamos afónicos de tanto gritar ¡Viva México! Y ahorita, miren nada más lo que pasa por gritar mucho. Así es que espero me comprendan, porque vamos a estar aquí con ustedes un ratito poniendo buena música. De un momento a otro, esta voz regresará porque se fue de parranda la voz, pero en un ratito regresa, como de que no. Saludo para ustedes, mi estimado Martín Hernández, ¿cómo estamos? Buena tarde a toda la gente que está escuchándonos ahorita allá en casita, en el taxi, en el negocio, donde quiera que nos sintonicen. Muy buenas tardes, la programación de La Mejor FM para ti.

0: Son las 4:10.
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Son las 4:13. Son las 4:13.

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2: Son las 4:27.

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1: Ya son las 4 de la tarde con 52 minutos. Aquí en La Mejor Naturalita, Josie Quinn.

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Hola, hola, ¿qué tal? ¿Cómo estamos? Muy buenas tardes, bienvenidos. Ya estamos listos en este espacio de Conexión Grupera. Ahora sí van ustedes a ser los locutores y locutoras de esta tardecita. Mándenme su mensaje 953-109-9143, mensaje de WhatsApp, audio. Todos vayan pidiendo su canción llegadora. Es miércoles llegador, miércoles de las canciones ardorosas, dolorosas. Aquella que se la dedicas al tóxico o a la tóxica. Así es que les toca a ustedes ser los locutores y locutoras. Vámonos, ustedes sí pueden gritar, ustedes que están allá del otro lado no fueron a gritar Viva México, ¿verdad? Sí fueron. Bueno, pues entonces demuéstrenme pidiendo esas canciones llegadoras, esas canciones que dices, bárbaro primo, échate dos, otras dos y otras dos. Así es que vámonos pues para ustedes, las llegadoras, las del tóxico o la tóxica, aquí a través de La Mejor.

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si me puede poner Sangre de Indio de Banda Machos en este miércoles peligroso. Estamos escuchando Conexión Grupera. Un saludo para el amigo Disturbio, para la amiga Mari, para Conchita Martínez. Un saludo para la amiga Belardo. Un saludo para el amigo Casimiro. Un saludo para el amigo Don Tataleo. Un saludo para el amigo Chafungo. Un saludo para el amigo Kevin. Un saludo para todos los compañeros que escuchan Conexión Grupera. Que tengan todos un bonito día. Gracias.

Ricardito, buenas tardes, aquí la familia Lucero Vivar del Bronx, Nueva York, ya reportándonos una tarde muy, muy fresquita aquí en Nueva York. Bueno, ya casi oscuro, pues a 7:30 se oscurece aquí en Nueva York. A veces me mandas unos saludos para mis papás, ya mi Quitepe, Doña Socorrito, Don Leonide, para mis compadres, mis hermanos. Otros saludos para acá, para Nueva York, también para mi esposa Carmen Soriano, Chabelita, Arely, mi comadre Luz, Cris, mi compa Alba Coloco, Leonel Lucero, Rafael Lucero, Salvador Lucero, Juan Lucero. Otros saludos para el compa Disturbio, Don Fulge, El Moya, Abelardo, Casimiro Chávez, el compa Dani, Doña Eva, compa José Manuel. Para la gente de Catlán de Osorio también, para el compa Chapongo, el Santo Ávila, Duraznito, el compa Kevin, Doña Conchita, Don Fulge, toda la bandera que anda ahí en Catlán de Osorio, en los taxistas, en los autobuses, en el mercado. A ver si hoy es miércoles peligroso, a ver si me pones una rolita buena, el disgusto, y me destapas un 26, Cabito, gracias, buenas tardes.

0: Aguántanos un ratito. Ya regresamos a Conexión Grupera.
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mil puras llegadoras están pidiendo, señores. Yo así con la garganta y ustedes pidiendo pura llegadora, nombre, producción, otro vasito que ahí va, ahí va. ¿Quién sigue? Adelante con los mensajes.

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2: Hola Gabo, buenas tardes. Te saludamos desde Chicago y Santa María Camotlán en la 105.3 de Huajuapan. Hoy miércoles peligroso, si nos vamos con algo de Carlos y José, el albañil. Y saludo para todos los que están conectados en Conexión Grupera, para mis papás, Leoncio Chávez, Estela Martínez, para mi esposa Vicky, para mi compadre Israel, para mi cuñado Claudio, para mi cuñado Asunción, para mi cuñado Moisés, para doña Sandy, para doña Conchita, Camila, Sibilina, Abelardo, Gregorio, Disturbio, Eva, Dani, José Juan, Kevin, el compa Gatillero, a Pepe Sarabia, a Pedro Martínez, Juan Montes, a todos en Santa María Camotlán, en Asunción, Coyotepeji, en Suchi, en El Espinal, en Guajo. Y suéltala, Gabito. Feliz tarde. Échate dos de regla.

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2: Buenas tardes, Gabo. Saludos desde aquí de la ciudad de Los Vientos para toda la familia de Conexión Grupera. Acá en Chicago para Primo Dani, para la familia Chávez en Camotlán y aquí en Chicago para el amigo Disturbio, para la familia Lucero, donde quiera que nos escuchen. Allá en San Isidro Naranjo para Doña Ade, Don Jamie, para mi tía Clarita y familia. Para mi tía Constantina y mis primos, para todos. Y un saludo muy, muy, muy especial para mi señor padre, que mañana va a cumplir años. Que Diosito me lo cuide, me lo bendiga siempre. Por favor, si puede poner la canción, la de Sigo Siendo el Rey, en especial para él. Y que se la pasen muy bien, Gabo. Y échate un tequila con harto limón para que se cure esa garganta. Saludos, Gabo, y que tengan linda tarde.

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4: Ya estamos de regreso, son las 5 de la tarde con 32 minutos y hay más música para ti.
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6: Washington, saludos. ¿Qué onda, Gabo? Saludos acá desde Seattle, Washington. Saludos a todos los que escuchan Conexión Grupera, mis papás acá en Arlington, Juana y Pedro Matías, y a todos allá en Guajuapa, la pequeña Fátima, Lulú, José Matías, y todos los que andan por acá, Disturbio, Abelardo, Moisés, Casimiro, Gregorio, y allá por Rancho Rincón. Y una canción de Ladrón, No Tengo Lágrimas. Bye, adiós.

0: Buenas tardes, Gabo. Buenas tardes, familia de Conexión Grupera. Hoy es miércoles de las llegadoras, y vamos a escuchar O me voy o te vas con Natanael Cano. Saludos para toda la familia de Conexión Grupera desde Tezoatlán, saludos para ti, para la familia León Martínez, para el de Tuyo Rocarro, para don Fulge, para don Casimiro, para don Tataleo, para Vania, para Camila, y para todos los que escuchan Conexión Grupera. Gracias y feliz tarde para todos.
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2: Son las 5.

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1: Ah, bárbaro, primo. Esas canciones y yo así queriendo componerme. No es correcto, primo. Bueno, acabamos de escuchar a Natanael Cano con O me voy o te vas. Buena la rolita en este espacio en donde ustedes son los locutores, ¿eh? Me echaron una manísima a todos los amigos de Conexión Grupera. Ya mañana estaremos bien, primero Dios, derivado de la noche de ayer, gritando, trabajando. A los que me siguen en mis redes sociales personales, pues sabrán que estuve trabajando desde muy temprano. Afortunadamente, pues logramos todavía terminar nuestro evento, nuestro compromiso, pero ya también la propia naturaleza de nuestro cuerpo nos dijo, espérate tantito, dale un poquito de reposo, brother. Pues vámonos. 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

nos vamos, señores, de este programa de Conexión Grupera. Banda Cuisillos, Ya No Me Mires Así, para el tremendísimo Frank, allá en Tlaxiaco. Nos vamos, mañana es jueves, mañana no hay Conexión Grupera. Mañana tenemos de botas y sombrero, pero sigan en la frecuencia exacta, correcta. La mejor música programada para ti, aquí, a través de La Mejor.

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4: 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La tolerancia. Tomás Mann dijo: la tolerancia es un crimen cuando lo que se tolera es la maldad. Discriminar es fácil, tolerar es complejo. Discriminar es un acto de soberbia, de orgullo mal enfocado. Porque no fuimos nosotros los que escogimos el color de nuestra piel o el lugar de nuestro nacimiento. Tampoco escogimos el nivel social de nuestra familia, ni tenemos que ver con la cultura donde nos criamos o el idioma que hablamos. Estos son accidentes naturales en los que no podemos intervenir. Otros actos como escoger un equipo de fútbol o profesar determinada religión o ser parte de cierta cultura es un derecho inalienable. Y ese derecho a decidir sobre nuestras vidas está limitado por el derecho que otros también tienen a existir dentro de sus propias normas o decisiones. Aprender a respetarnos mutuamente, eso es tolerancia. Y una de las herramientas de la tolerancia es el diálogo. Le invito a utilizarlo. 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
0: Son las 6 en punto.
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